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0: 6 de la tarde con 19 minutos, seguimos acompañándole con este canto. Mejor es luchar.
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0: 6 de la tarde con 23 minutos. Vamos a acompañarle con el canto de Kerigma, Andando de tu mano. Así de esta manera vamos a acompañarle con otro canto más. Muchas cuentas también con el grupo Iluminados por Cristo de Sibinal.
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1: Son las 7 en punto.
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Ver, pues, se encuentre bien. ¿Qué tal? ¿Cómo se encuentra, apreciable hermano y hermana? ¿Qué tal, pues, cómo le fue este día? Bueno, pues, un día de trabajo, un día de, de repente de hacer mandados, un día de viaje, o quizás compartir con la familia. ¿Qué tal? Pues, reciba mi cordial saludo en esta hora de la noche. Pues esperamos en Dios que usted ahí en casita pues se sienta gozando en la presencia del Señor, en compañía de toda la familia. Bueno, nuestro saludo cordial para cada uno de ustedes, esperando pues ahí que también pues estemos bien, más que todo, especialmente con la salud, que es lo más importante que también debemos de tener. Así es que, hermanos y hermanas, mi saludo cordial para los que nos están escuchando ya a través de Estéreo Arcángel 92.3 FM y Estéreo Arcángel TV. Así es que esperamos que pues usted se sienta contento, se sienta gozoso en la presencia del Señor. Así es, entonces, pues ya estamos una vez más con ustedes para, pues, llevar algunas informaciones que tenemos. Bueno, pues hace 8 días no pudimos pasar el programa por motivo también de el Festival de Canto de Niños. Ya que, pues, la semana pasada, realizó Festival de Canto de Niños. Bueno, el 22 de junio se hizo allá en la población, luego el 23 de junio se hizo en la comunidad de La Cumbre, el 24 en Las Escobas y el 27 pues finalizó este pasado sábado en Chileve Sagrada Familia. Bueno, entonces pues son los lugares donde se llevó a cabo el Festival de Canto de Niños. Gracias entonces a todas las comunidades quienes presentaron pues sus niños también para compartir los cantos. Esperamos pues que sigamos inculcando, que haya oportunidad para los niños, para que para que ellos puedan también pues aprender a cantar, más que todo eso es lo más importante. Bueno, mi saludo entonces, hermanos y hermanas, para que nos sintamos contentos, y también le deseo buen provecho a los que están degustando pues de un sagrado alimento allá en casita.

Así es que qué alegría entonces compartir. Bueno, iniciamos ya nuestras informaciones. Bueno, tenemos pocas informaciones también para compartir con ustedes. En primer lugar, pues deseamos muchas bendiciones en la vida de nuestro padre Eric, ya que pues él se encuentra en los Estados Unidos. Bueno, pues salió desde el pasado, bueno, desde el día de ayer por la mañana, ayer domingo, bueno, anteayer, mejor dicho, anteayer domingo, bueno, de sí domingo, pues considero que el día de ayer por la madrugada, ayer lunes, pues se llegó hasta allá con nuestros paisanos, quienes también pues se radican en los Estados Unidos. Así es que esperamos en Dios que todo le vaya bien a nuestro padre, para que pronto regresca también en nuestro pueblo de San Miguel. Así es que muchas bendiciones le deseamos y también un saludo cordial para nuestros hermanos quienes pues radican en los Estados Unidos, pues qué bendición también contar con la presencia del padre Eric allá en los Estados Unidos. Bueno, pues esperamos que también él pueda regresar sin ninguna novedad hacia nuestra parroquia. Bueno, pues vamos a continuar entonces con alguno de los puntos. Bueno, para recordar, apreciables hermanos y hermanas, pues si usted necesita una candela para su ecofiltro. Bueno, pues también en las semanas pasadas hemos tenido reuniones también donde hemos compartido, hemos pues de repente compartido más que todas las informaciones que tenemos y donde nos damos cuenta, pues hay muchas enfermedades que están pues dándose a conocer. Tal vez no son enfermedades nuevas, son enfermedades que ya han existido, pero bueno, pues con esa situación de los problemas de los órganos internos de cada persona, pues hay enfermedades que están surgiendo, hermanos. Entonces, para eso hemos dado a conocer, hemos dicho que es necesario para que se consuma pues bastante agua. Bueno, cuando hablamos de bastante agua, pues podría ser, digamos, de unos, ¿qué decir? De unos tres, bueno, 2 a 3 botellas de agua pura al día. Bueno, pues eso nos viene a ayudar también para que pues haya más, bueno, qué decir, más fluyente el líquido, lo que comemos, lo que consumimos, lo que bebemos todos los días, ¿verdad? Entonces, pues eso nos ayuda. Entonces, para eso también la parroquia pues se ha esmerado para que pues muchas de las familias, especialmente las familias necesitadas, tengan también un ecofiltro en casita. Y para ello pues se ha hecho entrega de varios, de muchos ecofiltros a nivel de nuestra parroquia. Bueno, eso ha sido en uno de los proyectos en los años anteriores. Pero sabemos que también tienen un límite de vida las candelas, por ejemplo, los que utilizan los ecofiltros. 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Bueno, nuestro saludo cordial entonces para los que poco a poco se están uniendo con nosotros, recordando que al finalizar, bueno, las informaciones viene la sección de los saludos. Así es que si usted quiere enviar un saludo para que lo vean a través de nuestra cuenta personal y a través de Estéreo Arcángel TV. Pues puede escribirnos abajo o también para que la familia escuche a través de Estéreo Arcángel, ya que estamos en vivo y también a través de nuestra radio.
parroquial. Así es, entonces. Bueno, también hay un taller bíblico que se realiza, pues en el mes de junio, pues ha realizado esto ya, ¿verdad? Entonces ya la siguiente viene el 29 de julio, 29 de julio, es decir, en un mes habrá de nuevo el taller bíblico. Bueno, es cuando viene un sacerdote, unos laicos vienen a impartir pues un tema sobre la Biblia. Es muy importante, ¿verdad? Entonces, para que usted ya pueda tomar en cuenta que será el próximo 29 de julio allá en el Salón Efata. Bueno, también con respecto a los retiros querigmáticos, sabemos que se han realizado en los años anteriores, pues ahora ya se acerca otras fechas. Bueno, otras fechas vienen el 21, 22 y 23 de agosto. Entonces vienen, la invitación para los jóvenes de nuevo, para que puedan asistir a este retiro querigmático. Bueno, será para jóvenes. Entonces será el 21, 22 y 23 de agosto. Repitiendo, 21, 22 y 23 de agosto, retiro querigmático para los jóvenes. Así es que si hay jóvenes pues que desean, y bueno, pues nuestro compromiso como cristianos católicos debemos participar entonces para pues alimentar nuestra vida espiritual. Así es que ánimo entonces, hermanos y hermanas. Vamos a continuar entonces. Bueno, ahora viene pues ya próximamente también viene lo que es el recorrido de nuestro patrono San Miguel Arcángel, ya que pues el día de mañana, bueno, inicia el mes de julio, pues ya prácticamente un mes y 15 días, y bueno, a partir de mañana, ¿verdad?, un mes y 15 días, inicia lo que es el recorrido de la imagen de San Miguel Arcángel. Entonces, pues la invitación para las comunidades, bueno, según el equipo parroquial, me parece que hasta ahora van apuntando como 15 comunidades. Todavía faltan muchas comunidades para poder inscribirse y para que ya se haga la programación, para que usted de repente tiene algunos invitados. Hay comunidades que lo hacen en grande, pues se invitan a algún coro, ¿verdad? Bueno, menos el predicador, así lo hemos pedido, para que, bueno, como las otras comunidades, pues llegamos, vamos a visitar, llevamos también un tema especial, pues ese es el tema que debe impartirse en lo que es entonces la visita de la imagen. Entonces se les suplica, se les invita para que ya a lo más tardar en la próxima reunión del consejo, es decir, anteayer, en 15 días será de nuevo la reunión del consejo para llevar entonces pues ya la propuesta de su comunidad, y así entonces ya los encargados se puedan empezar a trabajar para poder pues poner las fechas según el recorrido de la imagen, gracias a los que ya están inscritos en el cuaderno, ¿verdad?, de nuestros hermanos del equipo parroquial. Así es que entonces ya sabemos. Bueno, para comentarle para los que no saben, desconocen un poco cómo se realiza el recorrido. Bueno, de primero, pues en el día del, bueno, en la mañana del día, pues se va a recoger la imagen en una comunidad. Y luego, pues en procesión, más que todo lo llevan los hermanos, o en caravana, como lo llaman algunos también. Bueno, a veces acompañado con alguna música en banda o con cantos y así. Y bueno, pues llegando en la comunidad, más o menos un poquito antes del mediodía, pues ya muchos hermanos, pues si la fiesta inicia desde la mañana, pues tal vez hay un almuerzo, y luego por la tarde a veces, pues bueno, en la mayoría de las veces es la celebración de la Santa Eucaristía, y por la noche entonces pues ya sigue la vigilia,
para que también en esa hora de la noche, pues las comunidades que también ya están indicadas llegan a impartir un tema especial. Entonces, hermanos, para eso, bueno, eso es lo que se realiza hasta finalizar tipo 10, 11 de la noche, dependiendo de la comunidad local. Luego, al siguiente día, pues otra comunidad llega a traer y de la misma manera, el mismo proceso. Así es que entonces, invitación para los consejos de las comunidades para poder llamar a los hermanos del equipo parroquial. Puede ser, bueno, aprovechamos para saludarlos a nuestro hermano profesor Mario Castañón de la comunidad del Colmito, nuestro hermano Ramiro Aguilar González allá de la comunidad de Valjetre, así también a la hermana Doris Mejía de Tuiwitz, a nuestra hermana Rosalinda Hernández allá de Maquiville, y vamos a tratar de recordar al otro integrante, al profesor Carlos Castañón, bueno, de las Escobas. Entonces, pues ellos son los que forman parte del equipo parroquial, ¿verdad? Entonces, saludos cordiales a nuestros hermanos. Y bueno, pues ellos son los que se están encargando para inscribir entonces a las comunidades que necesitan la visita de nuestra imagen de San Miguel Arcángel. Bueno, vamos a también saludar a nuestros hermanos del Movimiento de la Renovación. Queremos felicitarlos, pues desearles muchas felicidades y sobre todo pues adelante en la obra del Señor, ya que pues el pasado 26 también estuvimos compartiendo con ellos allá en nuestra iglesia parroquial de San Miguel, ya que pues ese día se estuvo pues festejando un aniversario, ya los 12 años, decían los hermanos, 12 años de fundación del programa La Puerta es Cristo, que se transmite en la Radio Estéreo Arcángel de 3 a 4 de la tarde, de lunes a viernes. Así es que muchas felicidades a nuestros hermanos, especialmente a las 14 comunidades y también a los líderes también del movimiento. Y bueno, entonces, pues la información que tenemos por acá también, que ellos también tienen un retiro, ¿verdad?, que se va a realizar el 31 de... de julio. Aquí tenemos un poquito más claro, ¿verdad? El 31 de julio, el 1 y 2 de agosto hay retiro de nuestros hermanos del movimiento, retiro en el espíritu. Así es entonces, nuestro saludo cordial a nuestros hermanos y bueno, muchas felicidades, hermanos, entonces también de las 14 comunidades del movimiento. Bueno, pues ellos siempre han dicho, han invitado para los que desean estar, pues son bienvenidos. Gracias a nuestros hermanos y también a nuestro párroco, a los hermanos también, quienes pues nos llevamos ahí sí de la mano trabajando en la obra del Señor. Bueno, también recordando que todavía hay libros de historia del padre Eric. Bueno, pues todavía hay, hermanos, de venta. Bueno, pues están en la radio y si no lo hay, pues hay que preguntar con la hermana Silvia Pérez. Si usted pues desea tener en sus manos pues un libro de la historia del padre Eric en San Miguel Iztahuacán, bueno, de la fiesta que celebramos el año pasado. Entonces, pues están a 100 quetzales, entonces 100 quetzalitos si usted desea tener esta historia y leer cuáles son los trabajos que el padre ha hecho desde que vino a San Miguel y también unas historias de los hermanos que aparecen en el libro. Bueno, saludamos también a nuestro hermano Tomás Pérez. ¿Qué tal, hermano Tomás Pérez? Bueno, él es el que coordina también la pastoral de migrantes. Entonces, pues hay una invitación para participar en un encuentro que se va a realizar el 3 de julio allá en Champoyap, allá en San Marcos.
Entonces, la invitación para especialmente los encargados y también los que forman parte de este, bueno, de este, de esta pastoral de migrantes. Gracias a los hermanos, porque hay hermanos que se están dedicando, que están dando su tiempo, entonces, para esta pastoral también. Gracias con el apoyo. También saludamos a nuestros hermanos de la patria. Bueno, el próximo 17 de julio habrá encuentro también de los representantes de las pequeñas comunidades. Bueno, gracias a muchas comunidades quienes también ya forman parte de este, bueno, también proyecto espiritual, ¿verdad, hermanos? Entonces, de las pequeñas comunidades hay un encuentro el 17 de julio en la comunidad de la patria. Entonces, pues la misa se realizará a las 3 de la tarde. Y bueno, para terminar nuestras informaciones, apreciables hermanos, tenemos entonces formación de catequistas. Atención, hermanos catequistas, hay formación de catequistas el 11 de julio, es decir, el sábado 11 de julio, el próximo sábado en 8 días, entonces se realizará lo que es la formación de catequistas. Entonces esperamos que pues también haya una cantidad, ¿verdad, hermanos? Porque es importante nuestra preparación. Bueno, de esta manera entonces finalizamos. Ah, bueno, se nos olvidaba. No se les olvide a ustedes, hermanos, pues el 17 de agosto hay Radio Maratón. 17 de agosto, entonces Radio Maratón, para que podamos colaborar, hermanos y hermanas. A veces es un poco triste al tener una información que nuestra radio, en vez de que se vaya para arriba, en vez de que se vaya mejorando, a veces pues va a la quiebra, como se dice. Bueno, solamente para comentarles que también somos 7 representantes de San Miguel, de la parroquia de San Miguel Arcángel, quienes vamos entonces también a, bueno, a un diplomado de locución en la radio Voz de la Buena Nueva en San Marcos. Bueno, donde también pues el padre Geldi es el director de la radio Voz de la Buena Nueva. Si usted pues desea escuchar también la radio Voz de la Buena Nueva, ahora ya tiene cobertura aquí en San Miguel. Bueno, lo hemos experimentado, hemos pues llevado la señal hasta donde finaliza. Bueno, desde acá de nuestra casa aquí en Ixpuná hasta Tuicampana, ahí entonces ya pierde señal en la bajada, pero ahora imagínese desde San Marcos para acá. Bueno, pues el padre Geldi ha apoyado también a las estas emisoras parroquiales, ¿verdad? Especialmente los que tienen esta frecuencia de 92.3. Hablamos de nuestra radio Estéreo Arcángel, hablamos de Radio Familia en Comitancío, hablamos también de Radio Asunción allá en Tacaná. Entonces, pues para eso también, bueno, no vamos a pensar, hermanos, que la frecuencia, podríamos decir, o las emisoras quienes llevan la frecuencia son piratas, sino no es así, están legales porque es una frecuencia diocesana. Y para eso pues ya se acerca el pago, también hay que pagar alrededor de 30,000 quetzales, como, bueno, es lo que se paga al año para tener derecho a utilizar esta frecuencia. Así es que por eso es que, aunque venga pues la superintendencia de

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1: En vida. Bueno, saludamos así es, a entonces, hermanos que están conectados, Cinto, también a nuestra hermana Isabel López, también saludamos a nuestra hermana Jessy Mendocita, dice por acá. Bueno, pues seguro que ellos se encuentran en los Estados Unidos, son originarios de la parroquia de San Gaspar Ischil, donde pues la semana pasada tuvimos pues la oportunidad de compartir los cantos en su hogar. Saludamos al hermano Juan González Bravo, a nuestra hermana Julia López. Saludos, hermana Julia López. Bueno, nos envía un saludo por acá. Dice, saludos, profe Mario Serafín Díaz Hernández. Bendiciones, visualizando aquí en Momostenango, Totonicapán. Un saludo a mis familias. Dice, a la familia López Sánchez en Canoguita, San Pedro Necta. Bueno, entonces a nuestra hermana Julia López, bueno, pues bendiciones la deseamos, ¿verdad? Allá en donde se encuentra en Momostenango, Totonicapán. Y saludamos a la familia que se encuentra entonces en Canoguita, San Pedro Necta. Bueno, pues también hemos tenido la oportunidad de compartir los cantos con nuestros hermanos allá. Bueno, saludamos a nuestra hermana Fernanda Castañón. Bueno, ¿a quiénes más? Saludamos a Díaz Ariel Axel. ¿Qué tal, familia allá en San José Ojetenam? Bueno, saludamos también a Giovanni López, así también a nuestro hermano Vicente Bámaca. Bueno, ¿dónde se encuentra nuestro hermano Vicente Bámaca? Si no me equivoco, bueno, si no me equivoco, allá en Chiningüitz. Dice, saludos, hermano Mario. Bueno, muchas gracias, hermano Vicente. Dios te bendiga. Saludamos también a nuestra hermana Melissa Juárez Bautista, allá en los Estados Unidos. Así también a Mireli Velázquez. Bueno, muy bien, pues estos son los saludos que hemos recibido también, y gracias a los que, a todos los que nos han escuchado a través de Stereo Arcángel 92.3 FM. Bueno, esperamos el pronto regreso de nuestro padre Eric. Saludos a la hermana Maudilia. Pues hoy estuvimos también compartiendo un ratito allá con algunos pacientes, podríamos decir, del proyecto Vitol, es decir, de fisioterapia. Hoy estuvieron en la comunidad de Plan Subchal para pues llevar a cabo un proyecto llamado, es un proyecto de manualidades que se está intentando hacer con ellos, gracias a los que estuvieron para este proyecto ocupacional. Entonces, gracias. Pues compartimos un rato con la hermana Maudilia allá y con otros hermanos y hermanas allá en Plan Subchal, así también con los catequistas. Bueno, saludamos a la hermana Silvia allá también en la población, y bueno, especialmente al profe David. ¿Qué tal, profe? Muy buenas noches. Si Dios permite, estaremos con ustedes también dentro de 8 días, y que Dios les bendiga. Y hasta la próxima. En el nombre del Padre, y del Hijo, y del Espíritu Santo. Amén. Muy buenas noches.

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Muy buenas noches, ¿qué tal? Bienvenidos y bienvenidas a esta programación. Estamos en las 20 horas, 8 de la noche con 23 minutos, 20 pasados 23 minutos. Hoy, martes 30 de junio del año 2026. Nuestro saludo para todos, bienvenidos y bienvenidas a esta programación. Esperamos que la estén pasando alegremente allá en casita a esta hora de la noche. 8 de la noche con 23 minutos, 8:23. Línea de comunicación 4545-6631. Repito, 4545-6631. Tenemos este saludo para Leti. Gracias por escucharnos allá en Ninchim, Concepción, Tutuapa. Nos pide el canto La Vida del Migrante, también Mis Dos Mamás y La Vida del Cristiano. 8:24, 8 con 24 minutos a través de Radio Estéreo Arcángel. Repito, el número telefónico 4545-6631. 8 de la noche con 24 minutos.

instante. Qué rápido se va el tiempo, estamos en las 8:39, 8:39, estamos a escasos 21 minutos para puntualizar las 9 de la noche, 21 minutos y serán las 9 de la noche. Tenemos este saludo para la hermana Florinda Cifuentes, nos escucha en Inchim Concepción Tutuapa, el saludo también a sus hijos allá en los Estados Unidos, especialmente allá en Ohio. Y también a la familia que sintoniza en Santa Cruz, San José, Ojetenam, como también en El Porvenir, ya que por allá nos comenta, nos cuenta la hermana Florinda que se escucha la señal de Radio Estéreo Arcángel allá por El Porvenir y allá por Santa Cruz, San José, Ojetenam. Especialmente el saludo para la familia Verdugo Ramírez. Gracias por estar pendientes de nuestra programación a esta hora de la noche. Nuestro saludo efusivo para todos ustedes. Esperamos que la estén pasando alegremente allá en casita, en donde quiera que ustedes nos estén sintonizando a esta hora especial de la noche. También saludamos a la hermana que siempre colabora con nosotros, que siempre colabora con la Radio Estéreo Arcángel, la hermana Juana de León. Muchas gracias, hermana Juana de León, por su colaboración, por su apoyo para Radio Estéreo Arcángel 92.3 FM. Ella es de la comunidad de Suchal y pues gracias por colaborar mensualmente con la radio. Saludos, hermana Juana de León y a toda su familia. Esperamos que la estén pasando alegremente allá en casita a esta hora de la noche. Estamos en las 20 horas con 40 minutos, 8 de la noche, 40 minutos. Vamos a incluir los cantos que nos ha solicitado la hermana Florinda Cifuentes. Los cantos dice con el grupo del hermano Ricardo o del licenciado Ricardo Méndez.

dos cantos con el grupo Seguidores de Jesús. Estamos en busca de este canto Seguidores de Jesús del Chim Concepción Tutuapa, volumen 1, volumen 2. Vamos a incluir uno que se grabó, vamos a verificar, sí, volumen 3. Vamos a incluir un canto de el volumen que está en el volumen 3. Yo tengo, vamos a ver por acá. Aquí está, canta hermano Ricardo, dice: Buena Madre, escuchemos este canto, Buena Madre y Dios es Amor. Dos cantos, gracias hermana Florinda Cifuentes por su sintonía a esta hora de la noche. Como también a la familia Verdugo Ramírez, allá en Santa Cruz, San José Ojetenam. Saludos allá en Sector El Porvenir. Gracias por su sintonía esta noche. Estamos en las 8:42 minutos, 8:42.

El Evangelio de hoy está tomado del texto del Evangelio de San Mateo, capítulo 8, versículos del 23 al 27. San Mateo, capítulo 8, versículos del 23 al 27. Lectura del Santo Evangelio según San Mateo. Gloria a ti, Señor. En aquel tiempo, Jesús subió a la barca y sus discípulos le siguieron. De pronto se levantó en el mar una tempestad tan grande que la barca quedaba tapada por las olas. Pero él estaba dormido. Acercándose, ellos le despertaron diciendo: «Señor, sálvanos, que perecemos», les dice Jesús. «¿Por qué tienen miedo, hombres de poca fe?» Entonces se levantó, increpó a los vientos y al mar, y sobrevino una gran bonanza. Y aquellos hombres maravillados decían: «¿Quién es este que hasta los vientos y el mar le obedecen?» Palabra del Señor. Gloria a ti, Señor Jesús. Hoy martes del tiempo ordinario, la liturgia nos ofrece uno de los fragmentos, que es un fragmento, pues, es un recorte, podemos decir, un pedazo más impresionante de la vida pública del Señor. La escena presenta una gran vivacidad, un gran vigor, una gran fuerza. En otras palabras, que vivacidad es fortaleza, energía, sí, gran energía, contrastando, o sea, chocando radicalmente la actitud de los discípulos y la de Jesús. Podemos imaginarnos la agitación, el movimiento, el temblor, la conmoción, la convulsión, podemos decir también, que reinó sobre la barca cuando de pronto se levantó en el mar una tempestad tan grande que la barca quedaba tapada por las olas. Pero una agitación, un movimiento que no fue suficiente para despertar a Jesús. Jesús estaba durmiendo. Tuvieron que ser los discípulos quienes en su desesperación despertaran al maestro. «Señor, sálvanos, que vamos a morir, que perecemos, que nos estamos muriendo». El evangelista se sirve de todo este dramatismo para revelarnos el auténtico ser de Jesús. La tormenta no había perdido su furia, y los discípulos continuaban llenos de agitación cuando el Señor simplemente y tranquilamente se levantó.

tanto, increpó. En otras palabras, reprendió, amonestó a los vientos y el mar. Y sobrevino una gran calma, una gran tranquilidad, una gran bonanza. Una gran calma. Calma que no iba destinada solo a realizarse en el agua agitada del cielo y del mar. La palabra de Jesús se dirigía sobre todo a calmar los corazones temerosos de sus discípulos. ¿Por qué tienen miedo? Les dice Jesús, hombres de poca fe. Los discípulos pasaron de la turba, de esta turbación, o podemos decir también en otros términos, esta tormenta y del miedo a la admiración propia de aquel que acaba de asistir a algo impensable hasta entonces. La sorpresa, la admiración, la maravilla de un cambio tan drástico, un cambio brusco, un cambio enérgico, un cambio rápido, un cambio fuerte. En la situación que vivían, despertó en ellos una pregunta central. ¿Quién es este que hasta los vientos y el mar le obedecen? ¿Quién es? ¿Quién es el que puede calmar las tormentas del cielo y de la tierra? Y a la vez, las dos de los corazones de los hombres. Solo quien, durmiendo como hombre en la barca, puede dar órdenes a los vientos y al mar como Dios. Cuando pensamos, hermanos, que la tierra se nos hunde, no olvidemos que nuestro Salvador es Dios mismo, hecho hombre, el cual se nos acerca por la fe y nos dice, ¿por qué tienes miedo?

En este momento llegamos a la parte final de esta programación. Gracias por habernos acompañado. Les deseamos una buena noche, feliz descanso, si Dios así nos lo permite. Mañana nuevamente nos estaremos saludando a través de las ondas etéreas de la radio. Gracias, como siempre, a la familia Domingo Méndez en la planta de transmisión. Buenas noches. Hasta mañana.

Del Hijo, del Espíritu Santo. Amén. Señor Dios, en este nuevo día nos presentamos ante ti con un corazón agradecido por el regalo de la vida. Gracias por tu amor infinito, tu misericordia y por acompañarnos en cada paso de nuestro camino. Te pedimos que bendigas a cada hermano que en este momento nos escucha. Llena sus hogares de paz, fortalece a quienes atraviesan dificultades, consuela a los enfermos, acompaña a los que sienten ese vacío en su corazón, a los que se sienten solos, y renueva la esperanza de quienes más lo necesitan. Haz que tu palabra sea luz para nuestras decisiones y que podamos ser instrumentos de tu amor, llevando alegría, comprensión y solidaridad a quienes nos rodean. Que durante este día caminemos de tu mano, protegidos bajo el manto de la Santísima Virgen María, y que todo lo que hagamos sea para tu mayor gloria. Todo esto te lo pedimos por Jesucristo nuestro Señor. Amén. Padre nuestro que estás en el cielo, santificado sea tu nombre. Venga a nosotros tu reino, hágase tu voluntad en la tierra como en el cielo. Danos hoy nuestro pan de cada día. Perdona nuestras ofensas como también nosotros perdonamos a los que nos ofenden. Y no nos dejes caer en tentación, líbranos del mal. Amén. Dios te salve María, llena eres de gracias, el Señor es contigo. Bendita tú eres entre todas las mujeres y bendito es el fruto de tu vientre, Jesús. Santa María, Madre de Dios, ruega por nosotros los pecadores, ahora y en la hora de nuestra muerte. Amén. Gloria al Padre, al Hijo y al Espíritu Santo, como era en un principio, ahora y siempre, por los siglos de los siglos. Amén. En el nombre del Padre, del Hijo, del Espíritu Santo. Amén.

0: Muy buenos días, queridos hermanos, ¿cómo se encuentran en esta hora de la mañana? En la fecha 1 de julio del año 2026, qué bendición de Dios que nos tenga con vida en este momento, queridos hermanos, en la fecha 1 de julio del año 2026.
1: Canto al Señor.
0: Qué gran dicha poder despertarnos el día de hoy.
1: Señor.
0: Agradecerle a Papá Dios por esta oportunidad que nos da de vida. Iniciamos con nuestra frase bíblica, todo lo puedo en Cristo que me fortalece, Filipenses 4:13. Como siempre hay que ser agradecidos y darle gracias a Papá Dios, queridos hermanos, por la oportunidad que nos da en despertarnos, en tener a la familia completa. Agradecerle por la salud que nos da, como también la paz que siempre tenemos en el corazón. Saludos cordiales a las hermanas quienes ya están despiertas. Ya estarán preparando un vasito de café, ya que por las mañanas siempre hace frío. También ya pensando en qué cocinar para el desayuno. Y a los hermanos también ya alistándose desde temprano para salir a trabajar en el campo. Para las bendiciones y para las siembras de las
1: Por los que
0: trabajan en agricultura
1: y por la gente.
0: Que gracias a los hermanos, gracias a ellos que los miércoles o domingo
1: por los que
0: la mayoría baja a venderlo acá en San Miguel, en la población
1: por los que
0: o un día de plaza donde usted vive de su aldea y de eso poder sobrevivir. Qué bendición, queridos hermanos, que Dios nos regala el momento para poder disfrutar en la agricultura, en poder cosecharla para tener un buen fruto en el futuro.

Saludos cordiales y bendiciones, queridos hermanos. Si usted quiere escuchar un canto, puede solicitarlo al 4545-6631 y con mucho gusto estaremos complaciendo el canto que usted solicite en esta hora de la mañana en su programación Mañanitas Alegres. 5:13 a.m. Han pasado ya 13 minutos después de las 5 de la mañana. ¿Dónde?

Continuamos con más de nuestra bonita programación Mañanitas Alegres, queridos hermanos. Gracias por estar al pendiente en este momento con nosotros, escuchando la radio a través del 92.3 FM. Como también a los hermanos quienes escuchan por medios GT, por internet. Gracias, queridos hermanos, por siempre estar al pendiente de la radio. Los colores que nos animan. Tenemos un saludo muy especial para nuestro hermano Moisés Pérez Vázquez, que el día de mañana estará de manteles muy largos. 2 de julio del 2026 estará cumpliendo otro año más de vida. Saludos cordiales nos manda el hermano Moisés Pérez Vázquez, como también la hermana Elida Pérez Vázquez. La hermana Elida Pérez Vázquez solicita 2 cantos para el hermano Moisés Pérez Vázquez, ya que el día de mañana estará cumpliendo otro año más de vida. Nos solicita el 1er canto con Virgen de Fátima. El 2er canto es de cumpleaños para complacer al hermano Moisés Pérez Vázquez. Saludos cordiales, queridos hermanos. Ellos nos están sintonizando desde Aldea Elimar, Huehuetenango. Aldea El Limar, La Libertad, Huehuetenango. Saludos cordiales, queridos hermanos, desde Huehuetenango. Que Dios me lo bendiga grandemente y gracias por siempre preferir el 92.3 FM, ya que los hermanos siempre, todos los días, escuchan la radio desde muy temprano. Saludos cordiales, querido hermano Moisés. Gracias por estar al pendiente. También a la hermana Elida Pérez. Saludos cordiales a ella y a su familia. Nos vamos entonces a escuchar los cantos ya mencionados, queridos hermanos, para complacer al hermano Moisés Pérez y a la hermana Elida Pérez. Saludos cordiales, 5 de la mañana con 29 minutos.

0: Son las 5 con 36 minutos.
1: Continuamos con más de nuestra programación, queridos hermanos. Todo lo puedo en Cristo que me fortalece. Filipenses 4:13. Hemos escuchado estos dos cantos para complacer para el hermano Moisés y a la hermana Elida. Saludos cordiales y bendiciones, queridos hermanos. Tenemos otro mensaje que dice: buenos días, hermana. Compláceme con el canto Yo tengo una madrecita con voz que clama en el desierto. Atentamente, Eustaquio Mejía. Escuchamos en la comunidad Virgen de Guadalupe, Tuihuitz. Saludos cordiales, hermano Eustaquio Mejía. ¿Cómo le va a usted y familia? Desde temprana hora nos está sintonizando en la comunidad Virgen de Guadalupe, Tuihuitz. Saludos cordiales a usted y familia, querido hermano. Que Dios me lo bendiga grandemente. Gracias por estar en sintonía del 92.3 FM. Con gusto estaremos complaciendo el canto que usted ha solicitado. 5 de la mañana con 37 minutos.

0: Son las 5 con 42 minutos.
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2: Continuamos con más de nuestra bonita programación Mañanitas Alegres, queridos hermanos. Gracias por estar en sintonía del 92.3 FM en esta hora de la mañana. Tenemos otro saludo para el hermano Javier, que nos está sintonizando en San Gaspar Ischil, Huehuetenango. Nos solicita dos cantos. El primer canto es El Ángel del Señor. El segundo canto es A Ti, Virgencita. Para complacer al hermano Javier, que nos está sintonizando en San Gaspar Ischil. Bendiciones y que Dios me lo bendiga grandemente siempre en todo momento. A los hermanos quienes nos sintonizan a través del 92.3 FM en diferentes lugares, en el municipio de San Miguel Ixahuacán, municipio de Concepción Tutuapa, municipio de Zipacapa y el departamento de Huehuetenango. Saludos cordiales y bendiciones, queridos hermanos, en esta hora de la mañana, 5 de la mañana con 43 minutos.

hermano José Leonardo Mejía, originario del caserío Ixcaíl. Sus hijos, hijas, nietos, nueros, yernos y demás familiares participan con inmenso dolor tan irreparable e invitan a familiares, amigos, vecinos y personas de buena voluntad, hermanos del mismo caserío, a acompañarlos en estos momentos de tristeza. La velación de sus restos mortales se estará realizando el día de hoy en la casa de habitación, donde la familia estará recibiendo con gratitud a todos los hermanos que deseen brindar su apoyo, elevar una oración por el eterno descanso de su alma y acompañarlos en este difícil momento. La familia agradece de antemano las muestras de solidaridad, cariño y apoyo que Dios Todopoderoso conceda al hermano José Leonardo Mejía el descanso eterno y brille para él la luz perpetua. Con el debido respeto, nosotros nos retiramos para seguir con nuestro programa regular.

0: Continuamos con más de nuestra programación en esta hora de la mañana, queridos hermanos, 5 de la mañana con 55 minutos. Gracias a todos los hermanos quienes están en sintonía del 92.3 FM. ¿Qué tal de frío donde ustedes se encuentran, queridos hermanos? A veces por las mañanas siempre hace un poquito de frío. Y el día de hoy todavía no sabemos si va a estar bien soleado o va a estar nublado. Pero siempre hay que estar agradecidos con el dador de la vida por la oportunidad que nos da en abrir los ojos,
1: yo canto al Señor,
0: en tener la familia completa, en tener la salud, en tener los sagrados alimentos. Saludos cordiales, queridos hermanos, en esta hora de la mañana, en la fecha 1 de julio del año 2026. Estar agradecidos en todo momento. Nos vamos con el canto Los que con lágrimas sembraron, con el grupo Caminando con Cristo, Las Maravillas. Saludos cordiales y bendiciones.

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Nota de duelo. Con profundo pesar y encomendando su alma a la infinita misericordia de Dios, se participa el sensible fallecimiento de quien en vida fuera el hermano José Leonardo Mejía, originario del caserío Ixcaíl. Lo participan su amada esposa, María Velázquez, sus hijos, Nicolás, Víctor, Albino, Claudio, Manuel, Javier, Florinda, Olivia y Victoria, de apellidos Mejía Velázquez. También su nuera María Elena Aguilar, sus nietos, yernos y demás familiares. Invitan muy cordialmente a familiares, hermanos, amigos, vecinos y demás amigos de otras comunidades a que puedan asistir. De buena voluntad acompañarlos en la velación de sus restos mortales del hermano José Leonardo Mejía, la cual se estará realizando el día de hoy en la casa de habitación de la familia Mejía Velázquez. La familia agradece de antemano las muestras de cariño, solidaridad y las oraciones que eleven por el eterno descanso de su alma. Con el debido respeto, nosotros nos retiramos y volvemos a nuestra programación regular.

en su capítulo 8, versículo 28 al 34. Gloria a ti, Señor. En aquel tiempo, cuando Jesús llegó a la otra orilla, a la región de los ganaderos, a la región de los gadarenos, vinieron a su encuentro dos endemoniados que salían de entre los sepulcros. Eran tan feroces que nadie se atrevía a pasar por aquel camino, y se pusieron a gritar: ¿qué quieres de nosotros, hijos de Dios? ¿Has venido aquí para atormentarnos antes del tiempo señalado? A cierta distancia de ellos estaba paciendo una gran piara de cerdos. Los demonios les suplicaban: si nos expulsas, enviamos a esa piara de cerdos. Él les dijo: vayan. Ellos salieron y entraron en los cerdos, y toda la piara se precipitó por el despeñadero al mar, donde murió ahogada. Los que cuidaban los cerdos huyeron al pueblo y contaron todo lo sucedido y de los endemoniados. Entonces toda la ciudad salió al encuentro de Jesús, y al verlo le rogaron que se marchara de su territorio. Palabra del Señor. Gloria a ti, Señor Jesús.

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1: En este momento la reflexión de este gran domingo. Este gran domingo de
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1: en el cual pues es maravilloso. Soy hermano Mincho, una alegría saludarle y gracias por los comentarios. Gracias también por poner en qué lugar usted ve, usted escucha, y gracias por compartir también esta publicación, porque es de mucha, mucha bendición para muchas personas. ¿Qué tal si oramos?
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1: Oremos, por favor, acompáñeme usted, y si me permite, por favor, que yo ore por usted, y si usted lo puede hacer por mí, sería excelente. En el nombre del Padre, del Hijo, del Espíritu Santo. Amén. Señor Jesús, qué maravilla escuchar tu palabra, qué maravilla reflexionarla, y sobre todo, Señor, qué maravilla saber que es para nosotros, para mis hermanos que están viendo, para mí, y que esto que vamos a aprender y esto, Señor, que nos has dejado, pues no hay nada mejor, no hay nada mejor. Padre, te pido que bendigas a cada uno donde quiera que estén y que tengan un encuentro contigo por tu palabra, Señor. Padre, en el nombre de Jesús, por los siglos de los siglos. Amén. En el nombre del Padre, del Hijo y del Espíritu Santo. Amén. Muy bien, este domingo en todas las misas a nivel mundial estaremos escuchando el Evangelio de San Juan en el capítulo 20, versículos del 1 al 9. Y como les decía hace un momento, es el glorioso domingo de resurrección. Pero óigame, para hablar de la resurrección, para hablar de la vida, pues empezaremos a hablar de la muerte, ¿sí? empezaremos a hablar de la muerte. Bueno, les quiero contar que Dios, cuando hizo al ser humano y cuando dejó a Adán y Eva en el paraíso, en ningún momento Dios dijo: voy a darles vida para que se mueran de aquí a 80 años, 60 años, 40 años. En ningún momento pasó por la mente de Dios que estas personas iban a morir. Al contrario, Dios creó a Eva y Adán, o Adán y Eva, sin pecado. Eran inmaculados porque no se conocía el pecado. Y lógicamente no tenía planes de destruirlos en ningún momento. Pero en el paraíso, ustedes saben, como nos cuenta el libro de Génesis en su capítulo 3, que el diablo convertido en serpiente engaña a Eva y hace caerlos en pecado, y se llega al pecado original, el pecado de origen. Y entonces, hermanos, aquí son cinco cosas lo que la iglesia, la Santa Iglesia Católica, nos enseña referente a lo que se perdió, o más bien a lo que perdimos.
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1: Original. Se perdió mucho. Pero como hoy no vamos a ver esos otros aspectos, qué fue lo que perdió la humanidad, el ser humano, cuando pecó, vamos a hablar únicamente que entre una de esas cosas que el mal hizo cuando Eva y Adán cayeron, precisamente fue la inmortalidad. Yo les dije a un inicio que Dios hizo a Adán y Eva no para que murieran después, los hizo inmortales. ¿Qué quiere decir esto? Que nunca irían a morir. ¿Qué es la vida? ¿Cómo Dios dio la vida? Dice el libro de Génesis en el capítulo 2, versículo 7. Dice: entonces Yahvé Dios formó al hombre con polvo de la tierra. Luego sopló en sus narices un aliento de vida y existió el hombre con aliento de vida. Palabra de Dios, te alabamos, Señor. Entonces aquí nos da a entender qué es la vida. La vida es la unión de dos sustancias. Dice la Biblia que Dios tomó un poco de tierra, de barro, y formó un muñeco, digámosle así, pero no tenía vida. Vino Dios y sopla en las narices de este muñeco de barro y entonces despierta. A eso le llamamos vida. ¿Qué es la vida? Es la unión de dos sustancias, la tierra y el espíritu o el alma que Dios nos da. Eso se llama vida. Pero a la hora del pecado, ya usted se ha dado cuenta que Caín mató a su hermano Abel. Entonces, por medio del pecado original, entra la muerte al mundo. O sea, estoy diciendo por medio del pecado. Entra la muerte al mundo, y entonces aquí es donde se activa, ¿cómo le dijera? Aquí es donde entra el diablo en acción. Aquí es donde entra el diablo al escenario. Ya entra el diablo a escenario. Y como les acabo de decir, si la vida es la unión de dos sustancias, el soplo de Dios y la tierra, entonces, ¿qué es la muerte? La muerte precisamente es la separación nuevamente de la tierra con el soplo de Dios. A eso se le llama muerte. Cuando el espíritu sale del cuerpo, se separa nuevamente. Pero aquí hay algo que les quiero recomendar, hermanos, y por favor tómenlo muy en cuenta y ojalá que ya se empiece a predicar. Ya esto era de predicarse de hace muchos siglos, pero lastimosamente se sigue hablando. El autor del por qué existe la muerte en el mundo es el diablo. Es el diablo. ¿Sabe qué dice el libro de sabiduría? El libro de sabiduría, capítulo 2, versículo 24. Oiga, pero óigalo, por favor. Sabiduría 2, 24. Dice la palabra de Dios. Pero la muerte entró al mundo por envidia del diablo. Palabra de Dios, te alabamos, Señor. Oiga esto. Pero la muerte entró al mundo por envidia del diablo. Entonces aquí les quisiera pedir yo un gran favor, especialmente a los predicadores, aquellos que predican estos días de la resurrección del Señor, o aquellos que predican en los velorios, por favor, o cuando se nos muera un familiar, no le echemos la culpa a Dios, por favor, de la muerte. Dios es un Dios de vida, un Dios de eternidad, es un Dios del universo, no es un Dios de muerte. Y el libro de sabiduría nos acaba de decir que por envidia del diablo entró la muerte al mundo. Entonces dejemos de decir ya que es la voluntad de Dios, que Dios se lo llevó, que está a la par de Dios, que Dios lo quiso, que Dios lo llamó. Nada tiene que ver Dios con la muerte. Ya leí la cita bíblica que la muerte es por obra del diablo. Entonces, imagínese usted, solo le voy a dar una pequeña reflexión. Cuando Lázaro muere, mandan a llamar a Jesús y llega Jesús. Y Jesús, cuando mira a las hermanas de Lázaro, cuando mira a los judíos llorar amargamente, él se conmueve y llora. ¿Cómo va a llorar Jesús si él provoca la muerte? ¿Cómo va a llorar Jesús si él es el que mandó la muerte? Esto no tiene lógica. Jesús llora porque nunca deseó la muerte para el ser humano. Y cuando ve el sufrimiento de la hermana de Lázaro y los judíos, le duele lo que el diablo ha hecho con el ser humano, le ha quitado la vida. Entonces, que quede claro, por favor, Dios no es el autor de la muerte, es el diablo. Y ya le dije qué cita bíblica es. Entonces, ya no le echemos la culpa. ¿Por qué te lo llevaste, Señor? Es tu voluntad, Señor. Así lo quiso el Señor. Y hasta los mismos hermanos catequistas a veces predican esto. Bueno, estamos hablando de la muerte. Cuando el diablo introdujo en el Antiguo Testamento la muerte, se no solamente regresó el cuerpo al polvo, o sea, a la nada, sino que se adueñó del espíritu que Dios le había dado al ser humano. O sea, en pocas palabras, manda la carne a la tierra desaparecida, y el espíritu del diablo la encarcela. Y podemos encontrar una breve explicación en el Catecismo de la Iglesia Católica, en el numeral 633, que nos habla así, de esta manera. El diablo y manda otra vez el cuerpo a la tierra y hace una cárcel, estoy hablando del Antiguo Testamento, hace una cárcel de las almas de los vivos cuando se mueren, como él los separa, que es la muerte, y los manda a un lugar que se llama atención, no dije infierno, dije infiernos. Y esto aparece en el Antiguo Testamento. Lástima que no tenemos mucho tiempo para explicar todo esto, ¿verdad? Los manda a los infiernos, o si no, a un lugar que se llama Sheol. Sheol, o el Hades. Esto es una cárcel donde el diablo guardaba las almas de los muertos. ¿Ya? Entonces prácticamente terminó con la vida. Terminó con la vida. Entonces, desde el Antiguo Testamento, todos los del Antiguo Testamento quedaron encarcelados en los infiernos, en el Sheol o en el Hades, que fue una cárcel que el diablo creó para aquellas personas que se morían en el Antiguo Testamento. Ahora, ¿qué pasa cuando Jesús este Viernes Santo, muere? Hermanos, en el Antiguo Testamento se ofrecían animales para el perdón de los pecados. ¿Y cuándo se llevaban estos animales al templo para su sacrificio? Se llevaba el día jueves en la noche, para dejarlos ya en el templo, cerca de una fogata. Oiga, no tengo tiempo para explicar todo esto. Los dejaba cerca de una fogata y para prepararlos para su muerte el viernes de Pascua, o sea, el Viernes Santo. ¿Y a qué horas mataban esos animales para el perdón de los pecados? Los mataban el viernes a las 3 de la tarde. Jesús entonces muere a las 3 de la tarde para perdón. Pero ¿a qué nos lleva esto, hermanos? En primer lugar, dice la palabra de Dios que a Jesús lo mataron por envidia de los fariseos. Por envidia. Envidia porque les quitó negocios. Envidia porque les quitó un montón de cosas buenas que hacían como dueños del templo, porque se habían adueñado del templo. Pero ¿sabe qué es lo más importante, hermano? Es que a Jesús no lo matan. Hermano, fíjese, pero yo vi que lo crucificaron, sí, pero a Jesús no lo matan. Jesús se deja matar, se deja morir, él por voluntad propia. Por favor, distingamos esto. Usted y yo algún día vamos a morir, o nos matan o vamos a morir, porque es obra del diablo. En el caso de Jesús, no, él se dejó morir. Y en el momento que Jesús muere, también hay una separación de lo que es barro, su cuerpo, y también su espíritu. También hay una separación en el evangelio que comentábamos el domingo pasado. Dios mío, ¿por qué me has abandonado? Y luego dice, Padre, en tus manos encomiendo mi espíritu. Y entonces Jesús muere. La palabra de Dios nos dice que bajaron su cuerpo y lo llevaron a un sepulcro, como todos los del Antiguo Testamento, para que ahí se acabara todo. Pero ahora aquí viene una gran pregunta, hermanos. Aquí viene una gran pregunta. ¿Qué hizo Jesús o qué pasó con Jesús desde el viernes después de su muerte a las 3 de la tarde? Su cuerpo fue llevado al sepulcro. Fue llevado al sepulcro. ¿Y su espíritu? La Iglesia Católica la conoce como el Sábado de Gloria. Mucha gente dice, Jesús está muerto. A mí me enseñaron mis santos padres, mira, no sé si a ustedes también les enseñaron, ¿verdad? Denle un like por ahí, mira, no comas carne, no te laves la cara, ¿qué más? No camines mucho, no te bañes. Incluso hasta nos asustaban y nos decían, mira, te vas a convertir en pescado, ¿verdad? Si te bañas, te vas a convertir en pescado. No te mires la cara en el espejo. Pero agregaban una frase que estaba un poquito equivocadita. Bueno, tiene razón, ¿verdad? Jesús está muerto. Y muchas de las personas, hermanos, creemos que verdaderamente Jesús estuvo muerto 3 días. Eso es lo que pensamos. Pero le quiero decir que no. Jesús no estuvo muerto los 3 días. ¡Ah! Se murió, sí. ¿Sabe qué? Leamos, por favor, Primera de Pedro 3:19. Primera de Pedro 3:19. Hoy, pongan atención, por favor. Dice la palabra de Dios. Entonces, hablando de la muerte de Jesús, oiga, entonces fue a predicar a los espíritus encarcelados. Palabra de Dios, te alabamos, Señor. Atención, hermano católico, atención. Entonces fue a predicar a los espíritus encarcelados. Entonces, ¿qué hizo Jesús a partir de las 3 de la tarde, el día viernes? Siguió predicando. ¿Siguió predicando? Sí. ¿Dónde? En los lugares que yo le dije anteriormente, donde el diablo había encarcelado a todas las personas antes de Jesucristo. En los infiernos, en el Sheol o en el Hades. En el Hades. Ahí se fue a predicar Jesús a la gente que estaba encarcelada. O más bien dicho, que el diablo los tenía encarcelados. Terminados. Pero hay que tomar en cuenta algo aquí. Algo aquí, hermanos. Que Jesús se fue a predicar a esas almas. A predicar. Hermano, ¿a predicar? ¿Sí? Porque resulta que lo del Antiguo Testamento, no solamente estamos hablando de Moisés, Daniel, Jeremías, Elías, Adán, y Moisés, como usted quiera, profetizaron de Jesús, pero no lo conocieron. Y muchos de esos profetas hablaron alegóricamente de Jesús, o sea, en representación, sin saber lo que estaban predicando, pero tenían confianza en alguien que vendría a salvarlos. Y Jesús baja en estas almas, con estas almas, en la oscuridad de la cárcel de la muerte, donde los tenía el diablo, y llega a predicar. ¿Por qué a predicar? Porque la palabra de Dios debe ser aceptada con libertad. O sea que Jesús no bajó a traer a todos para que se fueran al cielo, no. Les quiero decir,
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1: Los que dice, la misma palabra de Dios dice, va, los que no aceptaron el mensaje de Noé fueron condenados. O sea, Jesús, prácticamente ellos se condenaron solos por no aceptar ni siquiera la última predicación de Jesús, o la primera ahí abajo. ¿Y qué pasó con los santos del Antiguo Testamento? Los que creyeron en la Torá, en el Antiguo Testamento, los que creyeron en la promesa de Cristo. Las puertas de la cárcel, las puertas de los infiernos, no estoy hablando del infierno, que hay mucha diferencia entre infiernos e infierno, ¿ya? Las puertas del Sheol, las puertas del Hades fueron destruidas por Cristo allá en el lugar de los muertos. El sábado de gloria, o sea que Jesús no estaba descansando, no. Fue a destruir la puerta de esa cárcel que el diablo había construido. Y los que no aceptaron la salvación fueron condenados, y los que lo aceptaron fueron llevados al cielo directamente. Hermano, usted está hablando de todos los del Antiguo Testamento, sí. De los que aparecen y no aparecen en el Antiguo Testamento, lógicamente estamos hablando de Ezequiel, de Moisés, de Abraham, de Tobías, y todos se fueron al cielo. Todos ellos y millones de personas se fueron al cielo. Por eso la Iglesia Católica el 1 de noviembre celebra el Día de Todos los Santos. Mucha gente dice, hermano Mincho, es el día de los santos. No, no es el día de los santos, es el día de todos los santos. ¿Qué santos? Los del Antiguo Testamento que ya están en el cielo y los que están muriendo ahora, que mueren en santidad,
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1: en el purgatorio y ya están en el cielo. Por eso nosotros los católicos celebramos 1 de noviembre, Día de Todos los Santos, los que ya están en el cielo. Ya Cristo venció la muerte allá, allá donde nos pronuncia el Antiguo Testamento. O sea que eso fue lo que hizo Jesús, sí. Esos 3 días, sí. ¿No descansó entonces? No. ¿No estuvo muerto entonces? No. Él siguió predicando allá. Ya les dije yo la cita bíblica donde aparecía. Entonces, ¿qué nos habla? ¿Qué nos habla? ¿Qué nos habla el Evangelio de este domingo?
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1: En este momento la reflexión de este gran domingo, este gran domingo de resurrección.
2: Son las 7:29.
1: El nombre de esta
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1: Enfermo y despreciado. ¿Verdad? Enfermo y despreciado. Y aunque usted no lo crea, pues de él o de una persona así, nos habla el Evangelio de este domingo. Este domingo es 11 de febrero del año 2024. Y créame que de este tema usted se va a quedar impactado. Impactado como me he quedado impactado yo al meditarlo, al estudiarlo, y eso es lo que yo quiero compartir con usted. Así que vamos a pasar unos momentitos maravillosos con Dios preparándonos para la Santa Misa de este domingo. Hermano Mincho, que él le saluda, soy de la parroquia de Santiago Zacatepeques de Guatemala. Y hoy, como se han dado cuenta ustedes, pues hay un cambio de horario, sí, por muchas razones. Primero, porque ya no daba mucho tiempo a escucharlo. Segundo, pues algunos hermanos de algunos medios de comunicación me dijeron ya no nos da tiempo transmitirlo. Entonces lo vamos a hacer pues a esta hora y usted pues si por algún motivo pues no lo pudo hacer, estará viendo las copias o la repetición en ese momento. Perfecto. Me alegra saludarlo y tener personas como usted. Ya sabe que todos los mensajes, todo lo que usted escribe, yo los veo. Así que, por favor, escriba sin pena y que con mucho gusto yo le voy a responder en su momento, más tardecito. Bueno, ¿qué tal si iniciamos a meditar, a reflexionar este evangelio que nos corresponde este domingo? ¿Sí? Me permite orar por usted para que Dios abra su corazón y que Dios me dé la oportunidad a mí de poder transmitir su palabra como Él lo quiere. ¿Sí? Muy bien. En nombre del Padre, del Hijo y del Espíritu Santo. Amén. Señor, gracias te damos porque nos das la oportunidad de compartir tu palabra nuevamente. Bendice, por favor, a cada una de las personas que van a ver este video, que van a escuchar esta reflexión y sobre todo, Señor, danos un corazón que pueda practicar tu palabra conjuntamente con la intercesión y la actuación de nuestra Madre, la Virgen María. Te pedimos que tu Espíritu Santo llegue al corazón de todas aquellas personas que en este momento escucharán tu palabra. Padre, gracias en el nombre de Jesús por los siglos de los siglos. Amén. En el nombre del Padre, del Hijo y del Espíritu Santo. Amén. Bien, la reflexión de este domingo la vamos a empezar a leer. Vea, pues, la vamos a empezar a leer, a reflexionar lo que va a ser la primera lectura de este domingo, que nos dará la introducción. Primera lectura de este domingo que está tomado del libro de Levítico, famoso libro de Levítico, en el capítulo 13, del versículo del 1 al 2 y luego se salta del 44 al 46 para que tenga sentido lo que vamos a leer. Escuche pues, dice: El Señor dijo a Moisés y a Aarón: Cuando alguno tenga en su carne una o varias manchas escamosas o una mancha blanca y brillante, síntomas de la lepra, será llevado ante el sacerdote Aarón o ante cualquiera de sus hijos sacerdotes. Se trata de un leproso y el sacerdote lo declarará impuro. El que haya sido declarado enfermo de lepra traerá la ropa descosida, la cabeza descubierta, se cubrirá la boca e irá gritando: mientras le dure, soy impuro, soy impuro. Mientras le dure la lepra, seguirá impuro y vivirá solo, fuera del campamento. Palabra de Dios, te alabamos, Señor. Muy bien, primera lectura. ¿Qué pasa cuando una persona empieza a tener manchas y llagas en el cuerpo, especialmente en la cabeza, en el cuerpo? Tenía que ir con el sacerdote, ¿verdad? En lugar de ir con el médico, iba con el sacerdote. Y el sacerdote, pues, hacía un proceso de pruebas, se podía decir, de unos días. Y de repente, tristemente, se declaraba que esta persona tenía lepra. ¡Wow! Lepra. ¿Qué era la lepra? Era una enfermedad de aquel tiempo que se pegaba en la piel, se deshacía la piel, se le iba cayendo a la persona, le ardía, le picaba y se rascaban con tejas. Y lógicamente se iban botando pedazos de piel. Era una enfermedad muy triste y también muy dolorosa, y aparte de esto, muy contagiosa. Pero vamos a esto. Cuando llegue el sacerdote le encontraba la lepra, aquí viene el problema, lo declaraba impuro. Eso dice la palabra de Dios. Pero, fíjense ustedes que esta palabra fue mal interpretada. Oiga, primero se le declaraba impura. Le hago una pregunta: ¿por qué no se declaraba enfermo? No. Impuro. Eso es lo que dice el libro Levítico. Y aquí, hermano, hay algo que reflexionar. ¿Por qué se le declaraba impuro? ¿Por qué? Porque en aquel tiempo, antes de Jesús y en los tiempos de Jesús, la lepra era considerada que al que le daba era una persona pecadora. ¿Qué? Sí. Al que le daba la lepra era una persona mala. Y por eso le había caído esa enfermedad. O sea que casi hasta aquí, hermano, no le daban tanta importancia a la enfermedad, sino que a la situación de la persona, sí. ¿Ya? Es como que usted llegara con un doctor y le dijera: fíjese, doctor, que tengo un dolor de estómago, dolor de estómago fuerte, y el doctor le dijera a usted: y mire, ¿y qué tal está su oración? Doctor, es que lo que me duele es el estómago, pero usted me está preguntando otra cosa. Igual. Ahora, mire, pues, la persona que le pegaba lepra se le consideraba impura. ¿Y qué o quién es una persona impura? Aparte de una persona pecadora, era una persona corrompida. Quiere decir que aunque no lo miraban, llevaba una vida descontrolada. ¡Wow! Ya, llevaba una vida descontrolada. Llevaba una vida inmunda. ¿Qué quiere decir una vida inmunda? Metida en el pecado. Se le declaraba impuro porque se le creía una persona deshonesta. O sea, mire, pues, hermano, usted es muy buena persona, usted parece honrado, pero Dios le dio la lepra es porque usted es una persona deshonesta. O sea, en otras palabras, una persona hipócrita. ¿Por qué Dios lo castigó? Pues por eso es una persona impura, una persona indecente. Hermano, ¿y todo eso era declarado? Sí. Era una persona indecente, incluso lo consideraban una persona desvergonzada. ¿Por qué? Porque le dio lepra. Hay algo aquí que no cuadra, ¿verdad, hermano? Se le detecta la lepra y no, casi que no le dan tanta importancia a la lepra, sino que a lo impuro que es la persona. Una persona, y se los voy a leer otra vez, una persona corrompida, inmunda, deshonesta, indecente, desvergonzado, hipócrita. Por eso te dio lepra. Uy, yo creo que solo con lo poquito que vamos comprendiendo ahorita, ustedes estarán acordando de algunas personas, o puede ser que usted diga: ¿qué está diciendo la palabra de Dios para este domingo? Entonces, hermanos, era mal tomado. La palabra lepra y esto de impuro era mal tomado. Cuando llegó Jesús aquí a la tierra, existía la lepra, y como era una persona, como lo que les acabo de decir hace un momento, habían personas santas, buenas, los que no se contagiaban de lepra. ¿Y quiénes eran esas personas santas y buenas? Pues los fariseos, los doctores de la ley, los escribas, los saduceos. Por eso no podían ver una persona leprosa, porque era pecadora y castigada por la lepra, por su mal actuar. Ah, entonces aquí la primera lectura nos dice lo doloroso de una persona impura y con lepra. ¿Qué hacían con esa persona? Lo dice la primera lectura. Dice: el que haya sido declarado impuro, el que haya sido declarado enfermo de lepra, hasta después lo dice, traerá la ropa descosida, la cabeza descubierta, se cubrirá la boca e irá gritando: estoy contaminado. iba en todo Israel gritando: estoy contaminado, estoy contaminado. Y llevaba una campanita. Claro que aquí no lo dice, pero aquel tiempo llevaba una campana. ¿Para qué? Para que la gente se alejara de él. Uy, esto ya es muy triste, hermanos. Esto ya es muy triste, para que la gente se alejara de él. Tocaban una campana: soy leproso, soy impuro, estoy contaminado. Y entonces dice que lo sacaban del pueblo, lo sacaban de la aldea, lo sacaban de ese lugar para que se fueran a vivir a otras aldeas donde había solo leprosos. Hermanos, si usted o yo nos hubiera tocado esa enfermedad en aquel tiempo, sería una vida desastrosa. Triste, triste. Primero, lo doloroso de la enfermedad, lo sufrido de la enfermedad, dejémoslo en doloroso. Lo segundo, enfermo y despreciado, porque según la gente de aquel tiempo, le pegó la lepra por su pecado. Aislado, tirado para otro lado. No le hablen a esa gente, no miren a esa gente, y diría la serie de Chespirito, esa es chusma. No se metan con esa gente. Qué triste, hermanos. Qué triste. Enfermo y, lo peor de todo, despreciado y abandonado. Bueno, hemos comentado la primera lectura. Ahora nos vamos al evangelio que está tomado de este domingo, el evangelio de San Marcos, en el capítulo 1, versículo 40 al 45, que es el evangelio que escucharemos con nuestros sacerdotes este domingo. Oiga, ahora oiga usted, dice la palabra de Dios: se le acercó a Jesús un leproso. En aquel tiempo se le acercó a Jesús un leproso. ¡Guau! Hermanos, aquí hay algo terrible. Los leprosos tenían que alejarse de la gente y no acercarse. ¿Por qué creen ustedes que este leproso se acercó a Jesús? No tenía con quién hablar. Todos lo miraban con mala cara. Lo miraban de lejos. La gente salía corriendo. Era un impuro. Y este hombre oiga por favor, que esto lo vamos a ver al final. Este hombre se acerca a Jesús, se acerca a Jesús. Y lo más importante, dice la palabra de Dios, se acerca a Jesús y dice: para suplicarle de rodillas, si quieres, puedes curarme. Palabra del Señor, gloria a Dios. A ti, Señor Jesús. Estamos hablando de un leproso del que hablábamos del Antiguo Testamento. Se acercó a Jesús. La gente, hermanos, todos necesitamos cariño. Necesitamos amor. Necesitamos unas palabras de consuelo. A veces necesitamos un abrazo. A veces necesitamos una caricia. Este hombre se acerca a Jesús y hace algo maravilloso. algo maravilloso que puede contradecir lo que les dije anteriormente de la impureza. Dice que este hombre le suplica a Jesús y se arrodilla delante de él. Oh, usted va a decir, hermano Mincho, una persona sin vergüenza, hipócrita, como lo consideraba la gente, inmunda, deshonesta, indecente, corrupta, se hinca ante Jesús. Es que, hermanos, el leproso de lo que sufría era de enfermedad. No era castigo de Dios lo que tenía por su mal actuar. Todavía hay gente que dice, hoy todavía hay gente que dice, es que estás enfermo, algo has hecho. Reconcíliate con Dios. Esa es una prueba de Dios. Hermano, Dios no actúa de esta manera. Dios no actúa de esta manera. Y este hombre se arrodilla ante Dios porque antes que le diera la lepra, era un hombre religioso. Era un hombre decente. Era un hombre que sabe humillarse. Pero era señalado por la triste enfermedad que le había dado. Era señalado. Entonces, hermanos, este hombre era alguien creyente. Ya, era alguien creyente. Y vea con qué respeto le habla a Dios, a Jesús. Si quieres, ya, si quieres, puedes curarme. ¡Hincado! ¿Era un hombre malo? No lo parece. No lo parece. ¿Era un hombre enfermo? Sí, pero no era un hombre impuro como lo consideraban ellos. Imagínese usted que la gente judía despreciaba a los leprosos. Ahora en este cuadro que estamos viendo, Jesús enfrente de un leproso. Ay, hermano, es impactante. Es impactante. Y le dice a Jesús, Señor, le dice, Señor, de rodillas, si tú quieres, puedes curarme. Jesús se compadeció de él. Oh, religiosos, oh, personas católicas, oh, predicadores, oh, personas que hablamos de Dios. Se nos olvida la compasión. ¿Qué es la compasión? Ponernos en lugar de la otra persona. Esa es la compasión. Y creo que es una enfermedad la que está en nuestra iglesia católica hoy y de los que hablan de Jesús, dígase otras sectas. Ojos que no ven, corazón que no sienten. Hoy estamos en un tiempo de dar palo, de maltratar, de insultar, de alejar las personas de Dios. No nos compadecemos de ella. Y usted dirá, hermano Mincho, ¿y usted de qué enfermedad me está hablando? Ya les voy a hablar de esa enfermedad de la lepra hoy. Se va a ir de espaldas. Jesús se compadece de él, ¿ya? Jesús se compadeció de él y extendiendo su mano lo tocó. No, eso no está en la ley. Esto no está en la ley del pueblo judío. Jesús, ¿por qué tocaste a un leproso? Él es impuro, es pecador, es sinvergüenza, es deshonesto, ha cometido pecado, por eso está enfermo. ¿Por qué lo tocaste? Jesús lo toca. Wow. Jesús lo toca, dice, y Jesús le dice, sí quiero, sana. Inmediatamente se le quitó la lepra. Y agrega algo. Bueno, se le quitó la lepra, se le quitó la lepra, ¿no? Pero el evangelio le agrega una frase más. Y quedó limpio. ¡Wow! ¿Y quedó limpio de qué? Hermanos. Sí quiero sanarte. Y quedó limpio. Quedó limpio.

caminar entre la gente, ya no lo acusaban, ya no. Una es que lo curó y otra es que lo dejó limpio. Y ya vamos a ver esto, ay hermano, por favor, todavía no me quiero meter a esto, ya quisiera, pero veamos pues. Entonces Jesús le devolvió al impuro, entre comillas, y al enfermo, su dignidad. Para Jesús, este hombre era un hombre honesto, era un hombre íntegro, era un hombre bueno, y por eso lo manda ante el sacerdote, porque dice el evangelio de hoy, lo manda ante el sacerdote. ¿Y por qué lo mandaba ante el sacerdote? Hermano, les voy a poner el ejemplo del coronavirus. Cuando uno le hacían hisopado y le detectaban coronavirus, a cuarentena. ¿Ya? A cuarentena. Pero después de pasar la enfermedad, le hacían hisopado otra vez y ya no tenía nada. Entonces ya quedaba libre. Igual, ¿quién daba el visto bueno de que tenía lepra? Era el sacerdote. ¿Y quién era el que decía que ya no tenía lepra? Era el sacerdote. Y por eso Jesús lo manda con el sacerdote cumpliendo la ley. Anda, que te dejen libre, que te dejen libre. Hermanos, aquel hombre, Jesús le dijo, no vayas a decir nada. No vayas a decir nada. Pero estoy seguro que ese hombre ya estaba cansado, no solamente de estar enfermo de lepra, sino de los señalamientos de la gente, que era lo peor. Hermano, me va a decir usted, ¿y usted de qué enfermedades me está hablando? De la enfermedad, pero ¿sabe cómo se llama esa enfermedad ahora? Se llama pecado. ¿Cómo se llama? Pecado. ¿Y cuál es la relación que cuando una persona peca, se enferma de su actuación? Pero el pecado no es muy doloroso como los señalamientos que le hace la gente por haber caído o por haber actuado lejos de Dios. Y eso sí es más triste en la iglesia hoy. ¿Qué pasa? ¿Qué pasaba en aquel tiempo cuando una persona le pegaba lepra? No les importaba la lepra, le importaba el castigo. Te pasó eso por pecador, te pasó eso porque hiciste esto, porque eres deshonesto, porque... Y la gente decía, no, yo no he hecho nada. Sí, por eso Dios te castigó. Hermanos, la lepra de hoy es el pecado. La lepra de hoy es el pecado. ¿Cuánta gente, si no somos todos, especialmente yo, hermanos, cae una persona en pecado? ¡Ay, Dios santo! Tal vez lo que hizo fue pequeño, pero el señalamiento de impureza de la gente lo deshacemos a los pobres hermanos. Hermano, usted está defendiendo a los pecadores, solo estoy meditando el evangelio. ¿Cómo calificamos nosotros, hermanos, a los que caen en pecado? Pecadores, impuros. ¡Uy, miren la madre soltera! ¡Uy, va a la iglesia! ¡Uy, pasa a leer! ¡Uy, la madre soltera! La mujer que ha tenido dos maridos ahora anda en grupo de oración. Es cierto que pecó. Es cierto que le dio la enfermedad, pero más lo mata los señalamientos de la gente.

0: Es triste, hermanos, cuando un pecador señala a otro pecador. No, miren ese hermano cómo toma. Mire, él es borracho, no lo tomen en cuenta, él es mujeriego. Y qué bueno que fuera verdad. Regularmente, hermano, caemos en chismes. Caemos en chismes. Es que así dicen. Dice que tiene otra mujer y está en la iglesia. Dice que tiene otro marido y está en la iglesia. Miren, hermanos, si el pecado de por sí ya es un sufrimiento, ¿por qué nosotros declaramos como impuros esa gente que lastimosamente hemos caído en pecado? Uy, ¿qué está haciendo aquí? Uy, pasó a comulgar. Uy, el padre. Uy, el hermano. Y hay hermanos que dicen, ni vayan a ese lugar. Ese lugar solo hay pecadores. Eso es malo. Ya vamos a ver lo que dice la segunda lectura. Y hermanos, puros fariseos. Somos puros fariseos que nos sentimos santos. Que nos sentimos buenos. Solo porque no saben nuestro pecado. O porque nuestro pecado aún está en secreto. Pero si algún día la gente supiera nuestro pecado, somos peores a las personas que estamos señalando. El peor castigo para un leproso en aquel tiempo era que lo declararan impuro. El peor castigo para una persona que falla ante Dios es que la gente lo señale. ¿Y quién es esa gente? Lastimosamente, somos los mismos católicos que señalamos a esas personas. ¿Qué hace Jesús? Se acerca a él, lo toca, lo deja limpio.
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0: Sin buscarme. Este domingo nos dice que podemos ir a participar con toda clase de personas. Sí, no para que usted aprenda lo que hagan ellos, sino para que ellos se salven. Uf, yo sé que me estoy metiendo a problemas. Decir, ay, hermano Minche, entonces usted quiere que yo vaya donde la gente pecadora. Sí, para que se salven. Lo dice San Pablo.
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0: Imitadores míos, como yo lo soy de Cristo. Palabra de Dios, te alabamos, Señor. Y hemos comentado, hermanos, entonces, la primera lectura, el Santo Evangelio, y la segunda lectura que nos lleva al mismo tema, ¿no? ¡Oh! Un resumen, entonces. ¿Por qué se le echa sal a la comida? ¿Porque está desabrida? Hay que ir a lo desabrido para darle sabor, sabor a Cristo. Resumiendo todo lo que hemos hablado en el Evangelio de hoy, quiero que repita conmigo. Repita conmigo, por favor. Diga, o digamos, tengo que ser como Jesús. Proteger y liberar a los pecadores. Otra vez, tengo que ser como Jesús. Proteger o ser protector y liberador de los pecadores. Ahora lo que acaba de repetir no me lo diga a mí. Digámoselo a Dios. En el nombre del Padre, del Hijo y del Espíritu Santo. Amén. Señor, gracias por tu palabra. Y esto es lo que vamos a aprender a escuchar en labio de nuestro sacerdote, Señor, este domingo en la homilía. Cuando nos digan, Señor, que la misa ha finalizado y que podemos poner en práctica lo que hemos escuchado, ya sabemos que no tenemos que por qué, Señor, juzgar, criticar, acusar a los pecadores, más bien ayudarlos a que sanen y que sean lo mejor para ti. Madre Santa, ayúdanos a seguir adelante a todos los católicos. Bendice a cada uno de los hermanos que se han unido y que van a compartir tu palabra. Gracias, Señor, en el nombre de Jesús, por los siglos de los siglos. Amén. En el nombre del Padre.
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1: Son las 8 con 11 minutos.
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0: Muy buenos días, queridos hermanos y hermanas. Que sean todos bienvenidos a una nueva programación en este día. Es una inmensa alegría poder acompañarlos en esta hermosa mañana, agradeciendo a Dios por el regalo de la vida, por permitirnos despertar con salud y por concedernos un día más para alabar su santo nombre.
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0: Iniciamos nuestra programación saludando y complaciendo con nuestra frase bíblica: todo lo puedo en Cristo que me fortalece, Filipenses 4:13.
1: Ella es María.
0: Que esta hermosa frase nos acompañe durante todo el día y nos recuerde que aunque existan dificultades, con Dios siempre encontraremos la fuerza para seguir adelante.
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0: Así que, queridos hermanos, si usted desea solicitar un canto, puede solicitar al 4545-6631. Y con gusto estaremos complaciendo los cantos que usted solicite. A cada uno de nuestros hermanos Radio Escucha les enviamos un afectuoso saludo.
1: 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Ella es María.
0: Que el Señor derrame abundantes bendiciones sobre ustedes y sobre cada una de sus familias. Los invitamos a permanecer en nuestra sintonía durante toda la programación preparada con mucho cariño para fortalecer nuestra fe y acercarnos cada día más al amor de nuestro Señor Jesucristo. Recuerden, queridos hermanos, que esta programación es para saludar y complacer al instante. Recuerden que pueden enviar sus saludos o peticiones de felicitación. Hay hermanos que hoy están de manteles muy largos, como también para el día de mañana.
1: Una madrecita que me...
0: Será un gusto poder compartir los saludos que ustedes nos mandan.
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0: Compartirlo a los hermanos quienes están escuchando y para que sepan también que el día de hoy o mañana estén de manteles muy largos.

Con la bendición de Dios damos inicio este programa saludando y complaciendo, queridos hermanos. Sean todos bienvenidos una vez más y que el Espíritu Santo nos acompañe durante toda esta jornada. Iniciamos con este canto de saludando y complaciendo que lleva por título Gracias por la vida con el grupo Luz y Vida. Saludos cordiales y bendiciones. Gracias.

0: Solicítenos su canto al 4545-6631
1: y con gusto le complaceremos.

Continuamos con más de nuestra bonita programación en esta hora de la mañana, queridos hermanos. Saludamos cordialmente a todos los hermanos quienes están en sintonía de la programación, saludando y complaciendo. Pueden solicitar su canto al 45 45 66 31 y con gusto le estaremos complaciendo su canto.

0: Continuamos con más de nuestra programación, saludando y complaciendo, queridos hermanos. Puntualizamos 8 de la mañana con 29 minutos. Agradecemos su fina sintonía a todos los hermanos quienes nos están sintonizando en esta hora de la mañana. Tenemos un saludo muy especial para la hermana Marisela Ambrosio. Nos está sintonizando desde Escupijás y Pacapa.
1: El Señor.
0: Saludos cordiales, querida hermana. Gracias por estar al pendiente del 92.3 FM. Nos solicita el canto La Historia de Ruth. Con gusto vamos a complacer el canto para la hermana. Deseándole un bonito día y que esté bien de salud. Esperando también que su familia esté bien. 8 de la mañana con 30 minutos. Nos vamos con el canto ya mencionado. María.

0: Hermanos de Caminando con Cristo, les cuento una buena noticia.
1: ¿Y cuál es la noticia, hermano Pedro?
0: Cierto que Jesús dijo: la paz os dejo, mi paz os doy. Yo no os la doy como el mundo la da.
1: Oh, cierto, hermanos católicos. Es por eso nada ni nadie puede separar del amor del Señor. Hermanos, manos a la obra.

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0: continuamos con más de nuestra programación en esta hora de la mañana, queridos hermanos. Desde las 5 de la mañana estamos con ustedes en este programa radial.
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0: Iniciamos programa con mañanitas alegres y saludando y complaciendo. ¿Sí? Como también agradecemos la fina sintonía de todos los hermanos, los que están al pendiente de la radio.

para continuar con más de nuestra programación, queridos hermanos, a partir de después de este canto, les estaremos compartiendo reflexiones del día, como también reflexiones que nos trae aliento para el alma. Como también, si usted gusta solicitar una reflexión, usted lo puede solicitar con el nombre que usted desea escuchar de la reflexión. Con gusto nosotros le estaremos compartiendo. Nos vamos con el siguiente canto del grupo Ángel 7, titulado Ayúdame, Señor. Saludos cordiales, queridos hermanos, en esta hora de la mañana.

queridos hermanos, el nombre de esta reflexión lleva como título La vasija agrietada.

Cuenta una antigua historia que un campesino tenía dos grandes vasijas de barro que colgaban de los extremos de un palo que llevaba sobre sus hombros.

Cada mañana caminaban hasta el río para traer agua a su hogar. Una de las vasijas era perfecta, no tenía grietas y siempre llegaba llena de agua. La otra, en cambio, tenía una pequeña fisura por donde el agua se escapaba poco a poco durante el camino. Cuando el campesino llegaba a casa, esa vasija solo conservaba la mitad del agua. Durante mucho tiempo, la vasija perfecta se sentía orgullosa de cumplir su tarea. La vasija agrietada, por el contrario, vivía avergonzada. Sentía que era un fracaso, que no servía para nada. Y que hacía trabajar de más a su dueño. Un día, llena de tristeza, decidió hablar con el campesino. Perdóname, sé que te he fallado durante años. Mientras caminamos, el agua se escapa por mi grieta. Nunca logró cumplir completamente con mi trabajo. El campesino sonrió con ternura y le respondió: hoy quiero que observes con atención el camino de regreso. La vasija obedeció mientras avanzaban. Notó que a un lado del sendero crecían hermosas flores. De todos los colores, habían margaritas, lirios, tulipanes y pequeñas flores silvestres que embellecían el paisaje. Al llegar a casa, el campesino le dijo: ¿te diste cuenta de que las flores solo crecían del lado donde tú ibas? Yo conocí a tu grieta desde el primer día, por eso sembré semillas a lo largo de este camino. Todos los días, mientras el agua caía de ti, las regaba sin darte cuenta. Gracias a eso, hoy puedo cortar flores para adornar mi casa. Hoy puedo llevarlas a la iglesia y regalar ramos a quienes están tristes. Si tú hubieras sido una vasija perfecta, jamás habrían florecido esas flores. La vasija comprendió entonces que aquello que siempre había considerado un defecto, en realidad había sido una bendición para muchos.

Para usted, queridos hermanos que está en casita, en familia, compartiendo con su esposa, su esposo, sus hijos, ¿cuál sería la moraleja que ustedes le pueden dar a esta reflexión que lleva por nombre La vasija agrietada? Como podemos comprender, queridos hermanos, así también sucede en nuestra vida. A veces nos sentimos insuficientes porque cometemos errores, porque tenemos limitaciones o porque las cosas no salen como esperábamos. Nos comparamos con los demás y creemos que valemos menos. Pero Dios no mira nuestras grietas como nosotros las vemos. Él puede transformar nuestras debilidades en oportunidades para hacer el bien. Muchas personas han encontrado esperanza gracias a alguien que sufrió antes que ellas. Muchos corazones han sido consolados por quien conoció el dolor. Incluso cuando nuestras caídas pueden convertirse en un testimonio que acerque a otros a Dios. Recuerden, queridos hermanos, que nadie es perfecto en esta vida. No esperemos ser perfectos para servir. Dios no llama a los perfectos, perfecciona a quienes responden a su llamado con humildad y confianza. Si hoy sientes que tu vida tiene grietas, no te desanimes. Pon esas heridas en las manos del Señor. Él sabe sacar flores donde nosotros solo vemos pérdidas. En las manos de Dios estamos completamente bien. Él puede convertir el llanto en alegría, el fracaso en experiencia y la debilidad en fortaleza. Recordemos, queridos hermanos, que no permitamos que nuestras limitaciones nos hagan sentir menos. En las manos de Dios, incluso las grietas, como decía la moraleja, el cuento, la reflexión que acabamos de leer. Las cosas rotas pueden convertirse en una fuente de bendición para muchas personas, para muchos hermanos. Para muchos jóvenes y señoritas que hoy en día el cambio es muy diferente como de antes. Es bonito reflexionar un momento sobre las reflexiones que les damos a conocer, queridos hermanos, que a través de ellos nos enfocamos más en la vida personal que tenemos. Si uno desea mejorar, se nota, se ve. Pero si uno no mejora, si uno solo tiene envidia, también se nota, se le ve de lejos. Porque el que hace las cosas bien, no importando cuántas cosas pasen, el bien siempre va a salir adelante. Continuamos con más de nuestra programación en esta hora de la mañana, queridos hermanos. Gracias por estar al pendiente del 92.3 FM, con ustedes siempre compartiendo cantos y reflexiones en esta hora de la mañana. Bendecidamente con Dios que hoy nos está dando un nuevo mes, hoy iniciamos un nuevo mes, el mes de julio. Estamos el 1 de julio del año 2026. Agradecemos finamente por su sintonía en diferentes comunidades. Hace rato nos estaban llamando de Zipacapa, de Huehuetenango, de Concepción Tutuapa y del municipio de San Miguel Ixtahuacán. Gracias por estar siempre al pendiente del 92.3 FM, queridos hermanos. Si usted quiere solicitar escuchar un canto o una reflexión, también puede solicitarlo al 4545-6631. O también mandar un mensajito a través de WhatsApp, un mensaje de texto o una llamada telefónica, y con gusto nosotros estaremos atendiendo para complacer su canto que usted guste.
Nos vamos con más de los cantos en esta hora de la mañana, queridos hermanos, 9 de la mañana con 29 minutos. Agradecemos su fina sintonía en todo momento. Saludos cordiales y bendiciones. Nos vamos con el canto La Única Razón con la hermana Clara Mejía.

El nombre de esta reflexión es El tapetito rojo. Una mujer humilde vivía con su nieta que estaba muy enferma. Como no tenía dinero para llevarla con un médico, y a pesar de su esfuerzo en hacer todo lo posible para que sanara, la niña empeoraba. Con mucho dolor y tristeza en corazón, decidió dejarla sola e ir a pie hasta el pueblo más próximo en busca de ayuda. En el único hospital público de la región le dijeron que los médicos no podían trasladarse hasta su casa, que ella tenía que traer a la niña para ser examinada. Desesperada por saber que su nieta no conseguiría siquiera levantarse de la cama, se retiró y al pasar por una parroquia decidió entrar. Algunas señoras estaban arrodilladas rezando el rosario. Ella también se arrodilló, escuchó las oraciones de aquellas mujeres y cuando tuvo oportunidad, también alzó su voz y dijo: Hola Dios, soy yo, María. Fíjese, Señor, que mi nieta está muy enferma. Yo quisiera que usted fuese para allá a curarla, por favor. Dios querido, anote la dirección. Las señoras que estaban escuchando se sorprendieron con ese tipo de oración. Le sonaba todo muy raro. Ya que consideraban que no era la manera de orar. María continuó: Es muy fácil, solamente es seguir el camino de las piedras y cuando pase el río con un puente, usted entra en la segunda calle del terreplén. Pasa la tiendita, mi casa es la última cabaña de esa callecita. Las otras señoras que estaban pendientes de la oración se esforzaban para no reír. Ella siguió: Mire Dios, la puerta está cerrada, pero la llave está abajo del tapetito rojo de la entrada. Por favor, Señor, cure a mi nieta. Gracias. Y cuando todas pensaron que ya había acabado, ella agregó: Ah, Señor, por favor, no se olvide de colocar la llave de nuevo abajo del tapetito rojo, si no, yo no voy a entrar a la casa. Muchas gracias. Después de que María se fue, las demás señoras soltaron la carcajada y se quedaron comentando lo triste que es ver que las personas no saben ni orar. Cuando llegó a su casa, no pudo contener las lágrimas de tanta alegría al ver a la niña sentada en el piso jugando con sus muñecas. ¿Ya estás de pie, hija?, le dijo. La niña, mirándola con una sonrisa, le contestó: Un médico estuvo aquí, abuelita. Me dio un beso en la frente y me dijo que iba a mejorar. Él era tan hermoso, abuela. Su ropa era tan blanca y brillante como el sol. Ay, te mandó a decir que fue fácil encontrar nuestra casa y que iba a dejar la llave debajo del tapetito rojo, como tú se lo pediste.

usted que está en casa, querido hermano, hermana, que están en familia, ¿cuál sería la moraleja de esta bonita reflexión del tapetito rojo que trataba de una niña enferma? Y que la fe de la abuelita cuando habló con el Padre Celestial, que es el Señor Jesús, nuestro Dios poderoso, que después de eso, de la oración, él con su manto poderoso vino a curar a la nieta de la señora, de la abuelita, de la niña que estaba enferma. Recordando que todo lo que hacemos con fe, queridos hermanos, con amor y entrega hasta el corazón de Dios, aunque la enfermedad duela, nos desespere, la esperanza, la fe nos recuerda que quienes confían en nuestro Padre Celestial, quizá nuestras respuestas pueden tardar mucho tiempo, pero el Señor nos responde. Así que animo a los hermanos quienes hoy están enfermos, están postrados en una cama, en el hospital, quienes tienen la oportunidad de escuchar este programa, les animo a que ustedes se van a levantar de esa cama, van a estar sanos, volverán a ser felices, volverán a compartir en familia, con sus hijos, familiares, hermanos. A las hermanas, ustedes no se preocupen, déjenlo en las manos de nuestro Señor Jesucristo. Que tarde o temprano, Él siempre nos manda un doctor. Que Él mismo es nuestro doctor de doctores.

0: continuamos con más de nuestra bonita programación en esta hora de la mañana, queridos hermanos, en el programa La Vida es Bella.
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0: Tenemos un saludo muy especial para la hermana Álida Pérez, que nos está sintonizando acá en la población de San Miguel Ixtahuacán. Muchas bendiciones, querida hermana Álida, que Dios me la bendiga grandemente, donde quiera que se encuentre, trabajando. Oh,

0: El segundo canto es A ti, Virgencita, con hermano Heraldos. En tus brazos. Y el siguiente canto es Después de la tormenta, con el hermano Edgar Hernández. Yo. Con gusto estaremos complaciendo sus tres cantos, querida hermana Alida Pérez. Muchísimas gracias por su fina atención. Y también saludamos cordialmente a los hermanos quienes están en sintonía del 92.3 FM acá en la población. Descargado. Saludos cordiales a los comerciantes que también están escuchando la radio. Muchísimas gracias por su fina sintonía. Que Dios me lo bendiga grandemente a usted, hermana, hermano, que está en sintonía. Y que primeramente Dios también haga muchas ventas el día de hoy. Nos vamos con los tres cantos ya mencionados en esta hora de la mañana, queridos hermanos. 9:43 a.m.
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0: Y es así como llegamos a la parte final de esta programación, La Vida es Bella, queridos hermanos.
1: Humilda.
0: Gracias por su fina sintonía en esta hora de la mañana, 9 de la mañana con 56 minutos. Nos despedimos de esta programación saludando a todos los hermanos quienes están en sintonía del 92.3 FM. Estuvimos en la programación La Vida es Bella. Nos iremos a comerciales, después regresaremos con más de nuestro programa el día de hoy. Nos despedimos de esta programación La Vida es Bella con el canto Después de la Tormenta con el grupo Alto Mando es el Señor.

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2: Continuamos con más de nuestra bonita programación en esta hora de la mañana, queridos hermanos. Agradecemos su fina sintonía en este momento. Saludamos de manera muy especial al hermano Homero Méndez de León, que nos están sintonizando con demás hermanos en Aldea Llano Grande, Concepción Tutuapa. Saludos cordiales, queridos hermanos, a todos los que se encuentran escuchando ahora la radio en Aldea Llano Grande, Concepción Tutuapa. Que Dios me lo bendiga grandemente siempre, donde quiera que se encuentre, en el trabajo, donde quiera que siempre se encuentre. Nos solicita el canto Virgen de Fátima con el grupo Liberación Juvenil. Con gusto estaremos complaciendo el canto que ya ha mencionado, para complacer al hermano Homero Méndez de León con los demás hermanos que nos están sintonizando en Aldea Llano Grande, Concepción Tutuapa. Saludos cordiales y bendiciones. 10 de la mañana con 10 minutos.
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2: Ya que debido a que no tenemos conexión de el enlace de la voz de la buena nueva, Como a las 10 siempre nos conectamos, pero ya debido a la conexión que no, todavía no hay, vamos a continuar con más de nuestra programación. Enseguida viene una prédica con el hermano Mincho. Y a partir de las 11 de la mañana seguiremos con más de nuestros cantos y reflexiones en este día, en esta hora de la mañana. No olvidando nuestra frase bíblica, queridos hermanos, todo lo puedo en Cristo que me fortalece, Filipenses 4:13. Saludos cordiales y bendiciones.

0: ¿Cuántas veces nos ha preguntado alguien por ahí, estoy lejos de Dios? Y muchas veces nosotros mismos lo hemos dicho. Me siento
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0: ¿Cuántas personas se nos acercan y nos dicen, estoy lejos de Dios, estoy lejos de Dios? Quiero decirles que la respuesta a esta gran pregunta, esta gran duda, ¿podemos estar lejos de Dios? ¿Podemos estar lejos de Dios? La respuesta a esa gran pregunta de estar lejos de Dios, lo vamos a ver en esta breve meditación que vamos a tener el día de hoy. Me da mucha alegría compartir con ustedes y saber que tengo su audiencia por medio de estas redes sociales y alguna emisora que me escuchen por ahí. Pues es un placer estar con ustedes, de veras es un placer, para mí es una alegría. Y quise hacer este video en vivo como para saludarlos un poco, estar en contacto, tal vez lo voy a hacer una vez al año, no sé. En estos pequeños temas de la reflexión del Santo Evangelio. Muy bien, me da mucha alegría, como decir, les decía, estar con ustedes hoy, hermano Mincho. Yo soy de la parroquia de Santiago Zacatepeques, de Guatemala. Y mi gran deseo, sinceramente, mi gran deseo, es que cuando usted vaya a misa cada domingo, pues ya lleve una breve orientación de lo que van a hablar nuestros sabios sacerdotes en la Santa Misa. Ese es el objetivo. Ese es el objetivo, para que usted vaya a la Santa Misa, pues ya sepa más o menos de qué va a hablar el Padre, y sobre todo, pues trataremos de ampliarlo un poquito en estas meditaciones que tenemos. Así que le doy la bienvenida. ¿Y por qué es que empecé yo a hacer estas meditaciones? Le quiero contar de que hace como unos, bueno, 30 años, lo hacía yo en una emisora que se llama Radio Estrella, que gracias a Dios existe todavía. Lo hacía a las 5 de la mañana todos los domingos. Pero ahora dije yo, hace algunos días platicaba con una persona y realmente esta persona me dijo así. Hoy vamos a platicar un poco, no, vamos directamente al tema, ¿va? Me dijo, mire hermano, me dijo que lo encontré por ahí. ¿Usted sería tan amable de predicarme y decirme qué quiere decir el evangelio de este domingo? Siéntese, me dijo, predíqueme. Y yo pensé que estaba bromeando, pero la realidad, no, me senté un rato con él y platicamos un rato y se fue tan agradecido. Y después yo me quedé pensando cuántas personas en el mundo entero pues tienen esa hambre, esa sed de aprender un poco más de Dios, y que tal vez yo tenga pues la posibilidad de hacerlo. Entonces es ahí cuando empecé a sacar, pues hace un poco de meses, esta meditación. Y me he puesto a pensar en los enfermos que no pueden ir a misa, ¿ya? En los enfermos que no pueden ir a misa, algunas personas por trabajo, porque tengan que trabajar el domingo, algunas otras personas porque en nuestras parroquias, bueno, no sé si usted ha pasado ese problema, pero en algunos templos, casi que no se oye, con mucho eco, con poco volumen, pues queremos evitar esto, ¿verdad? Y es una pequeña parte que yo comparto para que, pues, tengamos un poquito más de conocimiento del Santo Evangelio. Voy a ser breve, perfecto. Quiero agradecer a las personas que se están conectando. Muchas gracias a los que van a ver este video después, a los que pues me están enviando algún saludito por ahí. Vamos a ver si más tarde nos da un tiempecito para poder saludar a todos, ¿verdad? Saludar a todos. Perfecto, muchas gracias. Muy bien. ¿Qué nos presenta la iglesia este domingo 7 de enero en las lecturas de la Santa Misa? En las lecturas de la Santa Misa. Este domingo vamos a escuchar de labios de nuestros sacerdotes, especialmente el Santo Evangelio de San Mateo, capítulo 2, versículos del 1 al 12, ¿ya? Del 1 al 12. Y este domingo es muy especial, ustedes. Este domingo es muy especial porque es una solemnidad. ¿Qué quiere decir una solemnidad? Porque es una fiesta con pompas, con qué alegría, con risas. Por eso les digo yo que los católicos parecemos hoja de pino. Aquí en Guatemala, cuando hay fiestas se acostumbra a regar hoja de pino. Entonces, donde hay fiesta, hay hoja de pino. Entonces nosotros los católicos pues debiéramos de estar siempre como hojas de pino. ¿Por qué? Porque todo el Cristo Rey, el Adviento, Nochebuena, Navidad, la fiesta de la Virgen María y ahora la gran fiesta de la Epifanía. Perfecto. La Epifanía. Yo siempre recomiendo a todos los que tenemos la oportunidad de conectarnos por medio de alguna prédica, ya sea en vivo o de esta manera, por favor tomen sus apuntes, por favor tomen sus apuntes, agarren un cuadernito, por supuesto limpio, un cuadernito limpio, y tomen sus apuntes, por favor. Es que, bueno, yo no sé si a usted se le queda todo lo que hablamos, pero yo sí necesito tomar mis apuntes. Así que, por favor, tomen sus apuntes, agarren un cuadernito por ahí, una hoja, porque lo que vamos a hablar le tenemos que encontrar, pues, sentido, ¿sí? Así que les doy unos segunditos para que busquen rápido por ahí un lapicero, un cuaderno y ahí su Biblia, si usted lo desea. Mientras que les digo muchas gracias a los que se están conectando. Dios les bendiga. Al final de la prédica, pues vamos a tratar de saludarnos un poquito, ¿yo? Pero ahora vamos a entrar ya a la meditación. Ya tiene su papelito. Por favor, les pido un favor, compartan en este momento este video. Compártanlo, por favor, ahí en sus páginas, compártanlo para que muchos, pues aprendamos lo que la Iglesia Católica, oiga muy bien, lo que la Iglesia Católica nos enseña en este domingo. Vamos a empezar, por favor, en el nombre del Padre, del Hijo y del Espíritu Santo. Amén. Señor, gracias por darnos la oportunidad de recapacitar, meditar y sobre todo poner en práctica tu palabra. Bendice, por favor, a cada una de esas personas que se han conectado o que van a escuchar este evangelio por alguna emisora o algún otro medio de comunicación. Bendícelo, Señor, y que tu palabra transforme nuestra vida. Que al finalizar este tema, Señor, verdaderamente sea una santa solemnidad en nuestra vida. Padre, gracias. En el nombre de Jesús, por los siglos de los siglos. Amén. En el nombre del Padre, del Hijo y del Espíritu Santo. Amén. Entonces, les vuelvo a repetir. Yo no leo el Evangelio. ¿Por qué no lo leo? Porque lo vamos a escuchar en misa el domingo, ¿ya? Y yo es poco tiempo lo que tengo. Entonces, solo lo vamos a meditar nada más. Muy bien. Evangelio de San Mateo, capítulo 2, versículo del 1 al 12, que nos habla sobre los magos, los tres reyes magos, que se presentan a Jerusalén, que está a 11 kilómetros de Belén. No sabían que en Belén había nacido Jesús y por lo tanto hoy se nos habla un poquito Reyes Magos y esta actividad que ya va, la vamos a estudiar. Muy bien. En primer lugar, ya dijimos, perdón, se me cortó un poco la transmisión. Disculpen, ¿verdad? Yo les decía que es una gran alegría, es un gran gozo la fiesta de este domingo. Muy bien. Epifanía. Oigan. Epifanía. Apunten ahí, por favor. Este domingo es el día de la Epifanía del Señor. Ahora, vean pues, ¿por qué se le conoce como Epifanía? ¿Qué quiere decir la palabra Epifanía? Epifanía quiere decir presentación y manifestación, le agregamos un poquito, de un ser extraordinario. ¿Ya? Hasta cierto punto, ojalá que no me lo tomen mal. Un ser extraterrestre, o sea, fuera de la Tierra, que no es de la Tierra. Entonces, eso precisamente es Epifanía. Presentación, ¿ya? Presentación y manifestación ante los humanos o las personas que vivimos en esta tierra de alguien muy especial o fuera de lo natural. Entonces usted me va a decir, hermano, otras personas tendrán otra epifanía. Entre comillas, yo le voy a decir que puede ser que sí. Entonces, pudiéramos cambiar la palabra epifanía. Oiga muy bien y tome sus apuntes por ahí, por favor. Vamos a cambiar esta palabra para que la entendamos. Como es Dios quien se presenta, no nos quedamos en epifanía. Le vamos a poner, escuche muy bien, por favor, tome sus apuntes, teofonía. Teofonía. ¿Ya? Teofonía. Bueno, ahora me va a decir, hermano, disculpe, ¿por qué teofonía? Vean, pues, la palabra teo quiere decir Dios, ¿ya? Teólogo, teología, estudio de Dios, teo, ¿ya? Teo. Teofonía, entonces aquí sí, es una manifestación de Dios Padre. Entonces podemos entender ahí que es cierto que Dios está en los cielos, en un estado que nosotros los seres humanos no comprendemos, pero, se ha manifestado Dios aquí en la tierra de una o de otra manera. Ya como lo tomaban los estudiosos de la Biblia en el Antiguo Testamento, que se llamaban yavistas, ellos creían que Dios bajaba, se manifestaba, podríamos decir que es teofonía. Podríamos decir también que es teofonía cuando Dios se manifiesta a Moisés por medio de la zarza ardiendo. Estamos hablando de Dios. Oiga, estamos hablando de Dios por medio de la zarza ardiendo. Entonces es una manifestación de Dios, es teofonía. Pero, dejando por un lado la teofonía, lo que prácticamente la iglesia celebra este domingo 6 de enero es una cristofonía. Apúntelo, por favor. Cristofonía. Teofonía es manifestación de Dios, Dios Padre. ¿Ya? Cristofonía es una manifestación o presentación de Cristo. Por eso es Cristofonía. cristofonía. ¿Ya? Cambiamos la palabra epifanía por cristofonía. Entonces, antes de entrar en detalles con esto de la cristofonía, ahora ya sabemos que es manifestación y presentación de un ser extraordinario aquí en la tierra, teofonía, cristofonía. Quiero aclararles que la Iglesia Católica tiene en sí aclaradas tres epifanías. Ya, tres epifanías. Ahora ya lo vamos a poder distinguir. Primero, cuando Juan el Bautista presentó a Jesús a sus discípulos y al mundo. He ahí, o he aquí, el Cordero de Dios que quita el pecado del mundo. ¿Ya? Por eso se le llama Juan el Bautista el precursor, el primero. Juan el Bautista siempre es el primero, antes de Cristo. Y él lo presenta, es la como el maestro de ceremonia de Jesús, que lo presenta ante el mundo. Esa es la primera epifanía o cristofonía. ¿Ya? La segunda es la presentación a los discípulos, ¿ya? La presentación de Jesús a los discípulos. Esto fue de Juan el Bautista al mundo entero. La segunda, la manifestación a sus discípulos, que él se manifiesta ante ellos. Pero ya les voy a hablar yo de otras cristofonías, ¿verdad? Y lo tercero es precisamente la que nos habla de este evangelio de hoy, que es muy importante. Entonces, ¿qué es una cristofonía? Es la presentación en persona de Cristo aquí en la tierra. Aquí, fíjense ustedes que pudiéramos agregarle muchas cosas hermosas a esta cristofonía. La samaritana. Oigan, y yo creo que aquí vamos respondiendo ya a la primera pregunta que nos hicimos al entrar. Oiga, estoy lejos de Dios. Me he alejado de Dios. Pero el capítulo 4 del Evangelio de San Juan nos presenta a la samaritana. No tenemos tiempo para hablar sobre esta desastrosa vida de la mujer samaritana. No tenemos ni idea. Y hermanos, esta mujer tuvo una vida difícil. Si yo le pregunto a algunas hermanas que me están viendo, escuchando, ¿cómo le va con su esposo? ¿Cómo le va con su marido? Ay, hermano, ni me hable, por favor, ni me hable, ¿ya? Y solo han tenido un marido. Imagínese, la samaritana había tenido 6 maridos. ¿Qué vida más desastrosa de esta mujer que se llamaba Fotina? Así se llamaba la samaritana, Fotina. Ay, hermano, imagínese esta mujer, como dicen por ahí, roba maridos, ¿verdad? En un pueblo tan pequeño, recuérdense ustedes que en pueblo chico, infierno grande, cuando esta mujer samaritana iba al mercado, ¿qué no dirían cuando llegaba la Fotina? Ahí está la Fotina, ahí va la Fotina. Ya no le decían la Fotina, sino que la quita maridos. Una mujer con una vida desastrosa llena de pecados que a la larga representa a Israel. Ese es otro asunto que lo vamos a ver en otro tiempo. Y cuando a esta mujer va al pozo de Sicar a traer agua, se le acerca a Jesús y tiene una comunicación con ella. Ah, y la mujer le, oigan. Y la mujer le dice, pues ya vendrá el Mesías, nos vendrá a decir la verdad y pues nos guiará. ¡Wow! Y Jesús le dice a la mujer samaritana, ese soy yo, el que habla contigo. Hermanos, ¡qué cristofonía! Cristo, Dios, Jesús, que es Dios, presente ante una mujer pecadora con 6 maridos. No le dijo, te vas a ir al infierno, hija de Satanás, cara de chancho, y que, mira, cuando Moisés iba a sacar al pueblo de Israel allá en Egipto, le dice Moisés al Señor, Dios, me van a preguntar tu nombre, ¿qué voy a decir? Y Dios le dice, cuando te pregunten mi nombre, diles, yo soy. Oiga, oiga, oiga, oiga, yo soy. Wow. Y cuando la mujer samaritana le dice a Jesús que algún día vendrá el Cristo, ¿cómo le dice Jesús? ¿Cómo le dice Jesús? Yo soy el que habla contigo. Diciéndole, el Dios que habla contigo, mujer. Hermano, la mujer samaritana no necesitó de un Juan el Bautista, que ahí el Cordero de Dios, no. Solito Dios se presenta ante una gran pecadora. ¡Wow! Esta mujer, como usted que me está viendo y escuchando, no puede decir, Dios ya no me quiere, Dios ya no me ama por mis pecados, todo lo que he hecho. Mujer, soy yo el que está contigo. Regresemos al tema porque si no se nos va el tiempo. Yo creo que ya se me fue el tiempo, ¿verdad? Ya se me va a ir el tiempo. Esto es una cristofonía. Esto es una... O sea que la mujer samaritana tuvo su cristofonía, sí. María tuvo su cristofonía, sí. Nicodemo tuvo su cristofonía, sí. Pero espéreme, vamos a llegar a lo importante. Entonces, los 3 años que Jesús estuvo aquí en la tierra fue pura cristofonía, presentación y la revelación y sobre todo la manifestación de Dios aquí delante de nosotros. Ahora, este domingo que celebramos ya la presentación de Jesús ante los reyes. Y aquí quiero hacer una pequeña aclaración antes de continuar. Hermano, nosotros nos dejamos de llevar por lo que dicen muchos. Dice, los 3 reyes magos. Le quiero decir algo. No eran 3 reyes. ¿Qué? Pero hermano, si a mí me han dicho que eran 3 reyes y pongo mi nacimiento, pues hasta nombre les tengo. Perfecto. Hermanos, no eran 3 reyes. La realidad no se sabe. ¿Y por qué decimos 3? ¿Por qué decimos 3? Porque dice, por sus regalos, oro, incienso y mirra. Entonces, por esos 3 regalos creemos que fueron 3 reyes magos. Ya. 2. Cuando decimos reyes, nos imaginamos a un rey como Herodes. Herodes era virrey, no era rey, era virrey. Alguien que gobernaba el mundo. No eran así. Y lo otro es que a veces lo confundimos y decimos, eran 3 magos. Ya, 3 magos. Y entonces, hermanos, eran 3 magos. No eran magos. Y cuando decimos magos, nos imaginamos aquellas personas que meten la mano en un sombrero y sacan un conejo. Ese es un mago. No. Hermanos, eran astrónomos. Quiere decir que eran científicos que estudiaban la astronomía. Ahora me va a decir, hermano, pero eso no era de Dios. Perfecto. Eso no era de Dios. ¿Y cuál es el mensaje de esta epifanía? ¿Por qué la fiesta es grande para usted y yo? Oiga, ¿por qué la fiesta es grande para usted y yo? Oiga, le digo una cosa. Vea pues. Cristo Jesús vino a la tierra ¿por quiénes? ¿Y para quiénes? los judíos. De veras, hermano, o sea, usted me va a decir, hermano, yo vivo aquí en Latinoamérica, vivo en Norteamérica, vivo en Sudamérica, vivo en España. O sea que Cristo no vino por mí. No, dirían los niñitos, ni el pastel. Ya, no. No vino por nosotros, no. Jesús vino especialmente por los judíos. Pero Él vino a los suyos y los suyos no lo recibieron. Pero a los que lo recibieron les dio la potestad de ser hijos de Dios. Entonces, ¿en qué consiste esta gran fiesta de este domingo? Hermanos, los magos, los reyes, eran paganos. ¿Qué quiere decir paganos? Que no creían en el Dios del cielo, Yahweh, no creían en él, tenían hasta otros dioses, confiaban hasta en el sol, confiaban hasta en la luna, eran astrónomos. ¿En qué consiste la fiesta? En que Dios, con su teofonía, se presenta a estas personas que no eran judíos. ¡Ah! Por eso se llama teofonía. Por eso se llama teofonía o epifanía, como usted quiera llamarle, ¿verdad? Por eso se llama así. Ellos no eran judíos. Eran de lugares lejanos. Entonces aquí es cuando Dios se deja manifestar ante tres autoridades del mundo no siendo judíos. Por eso le voy a decir algo, hermano. La Navidad de los que no somos judíos es el 6 de enero, no el 24 de junio. Hermano Mincho, ¿qué está diciendo usted? O sea que yo como quemo bombas y estrellitas para Navidad y como tamales. Y entonces no es mi Navidad. No. Quiero decirle que usted y yo que no somos judíos, nuestra Navidad es el 6 de enero. Porque es cuando Jesús se nos manifiesta a todos los que no somos judíos. Ay, hermano. Entonces usted me está diciendo, hermano Minjo, de que Dios se manifiesta ahora a todo el mundo. Sí. Y esto era una profecía. A Jonás lo mandan a predicar a Nínive. ¿Y por qué no va Jonás? ¿Ya? ¿Y por qué no va Jonás? Por la sencilla razón que no eran israelitas. No va. Y Dios lo manda. Ya era una profecía en que la palabra de Dios, la salvación del mundo, vendría para todos. Para todos. Hermano, entonces por eso se llama Epifanía y es una fiesta, es una solemnidad, perfecto, es una solemnidad. Ahora, debe ser una gran solemnidad, hermanos, debe ser una gran solemnidad. ¡Ja! Cantemos el domingo en el Salmo. Por favor, el domingo, cántelo con toda alegría o repítalo. ¿Sabe cuál es el salmo de este domingo? Que te adoren, Señor, todos los pueblos de la tierra. ¡Ah! ¡Oiga! ¡Ah, hermano! Entonces ahora sí le encuentro sentido al salmo. Perfecto. Que te adoren, Señor, todos los reyes de la tierra. Todos los reyes de la tierra, ya no solo Israel, ya no solo Palestina o la tierra de Dios, pues ya se imagina usted esto. Por eso es una manifestación para nosotros que no somos judíos, para ver esta situación. Y quiero leerle un poco, oiga, para que tenga sentido para nosotros el Evangelio. Es que la Iglesia Católica, hermanos, es maravillosa. Yo no entiendo por qué hay hermanos que se van y dejan la Iglesia Católica, dejan la verdad, dejan lo mejor. Va, los que no nacieron en la Iglesia Católica, pues qué se puede hacer, va, pobrecitos, nacieron ciegos. Pero los que han sido católicos, ¿por qué se van? Oiga usted lo que nos dice la primera lectura. Oiga lo que nos dice la primera lectura, que va a ser tomado, es tomado de Isaías 61, hablando de nosotros, de la Epifanía, hablando de los que no somos judíos, del 6 de enero, de la misa del domingo. Oiga, ¿qué es lo que dice? Levántate y resplandece, Jerusalén, porque ha llegado tu luz, y la gloria del Señor alborea sobre ti, Jerusalén. Dice, mira, las tinieblas cubren la tierra y espesa niebla envuelven los pueblos, pero sobre ti resplandecerá el Señor y en ti se manifiesta su gloria. Palabra del Dios, te alabamos, Señor. Entonces, hermanos, aquí es porque es una gran alegría de los reyes. Porque se manifiesta o se enseña o se representa o se deja ver por gente que no era judía. Entonces la salvación llega a todos, Maravilloso esto, hermanos. Entonces, como resumen, ¿por qué es solemnidad este domingo? ¿Por qué es fiesta? ¿Por qué es alegría? ¿Por qué es alegría? Por la Epifanía. Hermano, pero usted dijo cristofonía, perfecto. Cristofonía. Cristo se presenta a las naciones y especialmente a usted y a mí que no somos judíos. ¿Qué es teofonía? Teofonía es la presencia de Dios Padre aquí en la tierra, para que lo veamos. Teofonía. ¿Qué es cristofonía? ¿Ya? ¿Qué es cristofonía? Cristofonía es cuando Jesús se manifiesta aquí en la tierra, desde María, nuestra madre, hasta las últimas personas que lo vieron. Es cristofonía. O sea, 3 años de cristofonía, perfecto. 3 años de cristofonía. Lo de la samaritana, perfecto. Ahora quiero ir con usted antes de finalizar esta reflexión. ¿Por qué decimos, Dios ya no me quiere? Yo ya no tengo perdón de Dios, estoy lejos de Dios. Hay personas que van a misa y se sientan hasta atrás, como que dicen, mire, yo soy el peor pecador. ¿Sabe una cosa? Antes de bajar Jesús a la tierra, incluso antes de que fuéramos hechos, Jesús ya sabía qué clase de personas íbamos a ser. Desde el vientre de tu madre, Jesús sabía qué pecado ibas a cometer. Y te amó tanto que te dio la vida para que nacieras. Y si te dio la vida, no es para abandonarte. No es para dejarte. No es para darte la espalda. ¿Acaso una madre puede dejar al hijo de sus entrañas? Si una madre mala deja al hijo de sus entrañas, yo a ti no te abandonaré, dice el Señor. No se sienta alejado de Dios. No. Jesús se manifiesta a las naciones. Jesús, por eso quise tocar lo de la samaritana. Y no digamos la mujer adúltera. Y no digamos Zaqueo. Jesús viene a esta tierra para estar cerca de nosotros. Y recuérdese que la presencia de Dios es omnipresente. ¿Qué quiere decir omnipresente? Que está en todos lados. ¿A dónde podía ir a esconderme a la presencia de Dios si Dios está en todos lados? Usted, óigame, o míreme por favor, usted nunca puede estar lejos de Dios porque Dios está en todos lados. Nunca va a dejar de sentir el amor de Dios porque Dios está en todos lados para manifestarse a usted. Así que esto es lo que vamos a celebrar en la Santa Misa este domingo, sí. Vayamos con alegría. Voy a orar por usted y luego voy a tener unos minutitos para que nos comuniquemos. Voy a orar por usted, usted que se siente solo, abandonado. Usted que tal vez el año que pasó, pues estuvo en algún pecado o vive en algún pecado. Usted que la gente le señala porque tiene algún error ante la gente. No se sienta solo. ¿Sabe una cosa? Si Dios no hubiese querido que naciera, no existiera. Pero porque existe, es que porque tiene todo el amor de Dios. Epifanía es cuando Cristo se nos presenta aquí en la tierra para la salvación nuestra. En el nombre del Padre, del Hijo y del Espíritu Santo. Amén. Señor, ¿qué fiesta es la de este domingo, Señor? Verdaderamente, ¿qué fiesta es? ¿Qué fiesta es, Padre bendito? Gracias porque la Santa Iglesia, en su año litúrgico, nos va llevando paso a paso, Señor, subiendo poco a poco ante tu presencia. Si cada domingo reflexionáramos tu palabra en misa, Señor, wow, te conoceríamos más y habláramos menos de ti, Señor, mal. Padre, yo te quiero pedir por aquella persona que está viendo, aquella persona que se está liberando de sus cargas, aquella persona que dice, Dios me ama, entonces perfecto, Señor, gracias. Úngelo con tu Espíritu Santo y así como te manifestaste a la samaritana, así como te manifestaste, Señor, a la mujer adúltera, así como te manifestaste ante tanto endemoniado y los liberaste, hoy lo hagas también, Señor, en esta Epifanía. Padre, gracias en el nombre de Jesús. Por los siglos de los siglos. Amén. En el nombre del Padre, del Hijo, del Espíritu Santo. Amén. Que Dios les bendiga. Yo soy hermano Mincho de la parroquia de Santiago Zacatepeques, Guatemala.

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Nota de duelo. El día de ayer a las 10 de la noche dejó de existir quien en vida fue el apreciable hermano José Leonardo Mejía Domingo a la edad de 82 años.

0: La velación de sus restos mortales se está llevando a cabo en la casa de habitación ubicada en Caserío Ixcaíl. Con profundo dolor lo participan su esposa María Velázquez, sus hijos Nicolás, Víctor, Albino, Claudio, Manuel, Javier, Florinda, Olivia, Victoria, nueras y demás familia de apellido Mejía Velázquez. El sepelio será el día de mañana 2 de julio a partir de las 11 de la mañana en adelante. Con el debido respeto que se merece la familia, nos retiramos para seguir con nuestro programa regular.
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2: Son las 11:07.

Continuamos con más de nuestra programación en esta hora de la mañana, queridos hermanos. Puntualizamos 11 de la mañana con 11 minutos. Agradecemos su fina sintonía en todo momento en este programa radial del 92.3 FM. Tenemos un mensaje que dice: hola, buenos días, me puede complacer con tres alabanzas, como las aves, con Fuente de Vida. El otro, Amor es Vida, con Elegidos de Cristo. Y el otro canto, Levantemos las Manos, con Apocalipsis. Glorifica el universo. Atentamente, Francisco López, aquí en Aldea Zapote. Feliz día, dice el hermano. Muchísimas gracias, hermano Francisco. Esperando en Dios que se encuentre bien de salud y con toda su familia. Que Dios me lo bendiga grandemente a usted y familia. Saludos cordiales desde nuestro Padre Dios, la aldea del Zapote. Que Dios siempre esté con ustedes en todo momento. Con gusto vamos a complacer los tres cantos ya mencionados en esta hora de la mañana.

Continuamos con más de nuestra bonita programación en esta hora de la mañana, queridos hermanos. Puntualizamos 11 de la mañana con 24 minutos. Agradecemos la fina sintonía de cada uno de los hermanos quienes hoy están al pendiente con nosotros, escuchando la radio en diferentes municipios. Tenemos un saludo muy especial para la familia López Ramírez, que nos está sintonizando en Aldea Nueva Ermita del municipio de Tejutla. Saludos cordiales, queridos hermanos. Que Dios siempre los mantenga con salud y armonía, felicidad en su familia. Nos solicitan dos cantos, el primer canto Una Mañana de Invierno, el segundo canto Eres Amor con Luz y Vida, para complacer a la familia López Ramírez que nos están sintonizando en Aldea Nueva Ermita del municipio de Tejutla. La hermana nos comentaba que son fieles oyentes de la radio 92.3 FM. Agradecemos su fina sintonía, querida hermana y familia. Que Dios siempre los mantenga en armonía. Todo lo puedo en Cristo que me fortalece, Filipenses 4:13. Nos vamos con los cantos ya solicitados de la hermana. Enseguida continuamos con más de nuestra programación. Agradecemos la fina sintonía de todos los hermanos quienes hoy están interactuando con nosotros. Enseguida estaremos compartiéndoles más reflexiones de la vida. 11 de la mañana con 26 minutos.

Estos han sido los cantos para complacer a los hermanos de Tejutla, la familia. López Ramírez. Continuamos con más de nuestra bonita programación en esta hora de la mañana, queridos hermanos. Tenemos otro mensaje que dice: buenos días, me complace con tres cantos, Pablo y Sila. El segundo canto, sigamos adelante. Estremecieron el cielo y la tierra. El tercer canto, el peregrino con el grupo Oro Nueva Alianza, aquí escuchando en Saquichilá, Concepción Tutuapa. Atentamente, la familia de León Ambrosio. Saludos cordiales a la familia de León Ambrosio desde Concepción Tutuapa. Tal como se encuentran los hermanos de Concepción Tutuapa, especialmente los hermanos de la familia de León Ambrosio. Esperando en Dios que siempre los tenga con buena salud. Seamos miserables. Que Dios siempre los bendiga grandemente en todo momento, queridos hermanos. No olvidando siempre llevar en mente y en el corazón nuestra frase bíblica: todo lo puedo en Cristo que me fortalece. Filipenses 4:13. Escuchemos solo a Dios. Y con gusto nos vamos a escuchar los cantos ya mencionados para complacer a la familia de León Ambrosio.

0: Y es así, queridos hermanos, como hemos finalizado este programa de Cantos y Reflexiones. Gracias a todos los que estuvieron al pendiente con nosotros en varios programas, desde Saludando y Complaciendo, desde las 5 de la mañana. Saludos cordiales y bendiciones siempre para cada uno de ustedes, queridos hermanos. Sin antes despedirnos de nuestra frase bíblica: todo lo puedo en Cristo que me fortalece, Filipenses 4:13. Esperando en Dios que siempre se encuentre con bien de salud, en familia, en armonía. Estuvo con ustedes este día Alondra. Será hasta una próxima, si Dios me lo permite, compartir nuevamente con ustedes.
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0: Tenemos un último saludo que dice: un saludo a usted, hermana, me complace con el canto peregrino.
1: Señor.
0: Atentamente.
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0: Familia Lainez dice: saludos cordiales, queridos hermanos, gracias por su fina sintonía. Con gusto estaremos complaciendo el canto para el hermano, para la familia Lainez. Saludos cordiales, queridos hermanos, será hasta una próxima, si Dios me lo permite. Bendiciones.

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La historia que quiero relatarles es la de una pareja cristiana que vivía feliz, pero muy feliz. El diablo con su astucia llegó a destruir aquel matrimonio. La hermana, desesperada de los problemas, abandonó su casa. Su esposo y su pequeño hijo. Después el hermano, desesperado de los problemas y la ausencia de su esposa, empezó a emborracharse hasta morir. Y ahora, solo el pequeño lloraba por las calles, buscando el amor y protección de los padres. Oiga esta triste historia.

Así canta el coro nazareno. 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Ánimo a todo lo que es coro de San Miguel.

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Estamos en las 2 de la tarde, 14 horas con 16 minutos, 2 de la tarde y 16. Nuestro saludo para todos ustedes a esta hora de la tarde. 2 con 16. Estamos viviendo la fecha 1 de julio del año 2026.

Estamos en las 2 de la tarde con 18 minutos, 14 horas pasados 18 minutos. Tenemos este mensaje, dice: buenas tardes, favor de complacerme con el canto El Dios de Elías. Saludos para todos, Dios les bendiga. Atentamente, la hermana Marisela Díaz de Siete Cerros, San Pedro Necta, Huehuetenango. Gracias por estar pendiente de nuestra programación a esta hora de la tarde. Vamos a incluir el canto titulado El Dios de Elías. Estamos en las 2 con 19 minutos, 2 de la tarde, 19.

Son las 2:43, 14:43 en este programa a través de Radio Estéreo Arcángel 92.3 FM. 2:43.

Nota de duelo. El día de hoy dejó de existir quien en vida fue el apreciable hermano José Leonardo Mejía Domingo, a la edad de 82 años. La velación de sus restos mortales se están llevando a cabo en la que fue su casa de habitación, ubicada en Caserío Ixcaíl, San Miguel Ixtahuacán, San Marcos. Con profundo dolor lo participan su esposa, la hermana María Velázquez, hijos, hijas, nietos, yernos, nueras y demás familia. Se invitan cordialmente a los hermanos, vecinos y amigos a que puedan acompañar a la familia doliente. El sepelio será el día de mañana, a partir de las 10 de la mañana en adelante, hacia el cementerio general de esta población de San Miguel Ixtahuacán. Descanse en paz, el hermano José Leonardo Mejía Domingo. Caserío Ixcaíl, San Miguel Ixtahuacán, julio de 2026.

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2 de la tarde con 54 minutos, 14 horas 54 minutos. Estamos a 6 para puntualizar las 15 horas 3 de la tarde. Acerca de la parábola del rico y Lázaro. La lectura la encontramos en San Lucas capítulo 16, versículos del 19 al 31. Dice así: había un hombre rico que se vestía con ropa finísima y comía regiamente todos los días. Había también un pobre llamado Lázaro, todo cubierto de llagas, que estaba tendido a la puerta del rico. Hubiera deseado saciarse con lo que caía de la mesa del rico, y hasta los perros venían a lamerle las llagas. Pues bien, murió el pobre y fue llevado por los ángeles al cielo junto a Abraham. También murió el rico y lo sepultaron. Estando en el infierno, en medio de los tormentos, el rico levantó los ojos y vio a lo lejos a Abraham y a Lázaro con él en su regazo. Entonces gritó: Padre, Padre Abraham, ten piedad de mí y manda a Lázaro que moje en agua la punta de su dedo y me refresque la lengua, porque me atormentan estas llamas. Abraham le respondió: Hijo, recuerda que tú recibiste tus bienes durante la vida, mientras que Lázaro recibió males. Ahora él encuentra aquí consuelo y tú, en cambio, tormentos. Además, entre ustedes y nosotros hay un abismo tremendo, de tal manera que los que quieran cruzar desde aquí hasta ustedes no pueden hacerlo, y tampoco lo pueden hacer del lado de ustedes al nuestro. El otro replicó: Entonces te ruego, Padre Abraham, que envíes a Lázaro a la casa de mi padre, a mis 5 hermanos, que vayan a darles su testimonio, para que no vengan también ellos a parar a este lugar de tormento. Abraham le contestó: Tienen a Moisés y a los profetas, que los escuchen. El rico insistió: No lo harán, Padre Abraham, pero si alguno de entre los muertos fuera donde ellos, se arrepentirán. Abraham le replicó: Si no escuchan a Moisés y a los profetas, aunque resucite uno de entre los muertos, no se convencerán. Palabra.

el rico fue al Hades, donde sufría tormentos. Esta parábola del hombre rico y Lázaro nos da dos lecciones importantes. Primero, nos enseña que el momento que influye y decide dónde pasaremos la eternidad es ahora. Después de morir, no tendremos oportunidad para elegir y cambiar nuestro destino eterno. La segunda lección es una advertencia. Nos advierte contra la indiferencia frente a las necesidades de los demás. A Dios no le agrada que ignoremos las necesidades de los que nos rodean. Y vemos que Jesús estaba con sus discípulos frente a un grupo de fariseos. Les hablaba sobre lo inútil de confiar en las riquezas. En este texto conocemos a los protagonistas de la historia, el hombre rico que vivía con todos sus lujos y Lázaro, un mendigo lleno de llagas. Y cada día Lázaro se sentaba frente al portal de la casa del hombre rico a pedir limosnas. El hombre rico, de quien no sabemos el nombre, veía al mendigo Lázaro frente a su puerta, pero ignoraba su dolor y no hacía nada por ayudarlo. Lázaro, por su parte, sufría hambre constantemente y la humillación de que los perros le lamieran sus llagas. Llegó el momento en el que ambos murieron y la situación cambió rotundamente. El hombre rico, en lugar de mostrar arrepentimiento, vergüenza o dolor por la forma en la que trató a Lázaro mientras vivía, tuvo una idea. Trató de captar la atención de Abraham a gritos para pedirle misericordia. Pero no rogaba por perdón u otra oportunidad. Quería que Lázaro fuera a servirle, refrescando su lengua con agua. Aún en esta situación, él se consideraba superior a Lázaro. Esto nos muestra con claridad la condición del corazón, de que el hombre solo pensaba en sí mismo. No solo eso, todavía consideraba a Lázaro inferior a él. Abraham le explicó por qué él y Lázaro estaban en lugares diferentes. También le dijo que era imposible cruzar de un lugar a otro. El hombre recordó entonces a sus hermanos, le pidió a Abraham que enviara a alguien a advertirlos sobre ese lugar de tormento. Abraham le contestó que ellos tenían los textos sagrados, a Moisés y los profetas, y debían escuchar lo que decían. Si no escuchaban a Moisés y a los profetas, tampoco se convencerían, aunque alguien resucitara. Y también, hermanos, la parábola nos enseña que ahora es el momento para decidir dónde pasaremos la eternidad. Luego de morir, será muy tarde. Ya no habrá oportunidad para el arrepentimiento. También nos enseña que en lugar de centrarnos en nosotros mismos en todo momento, debemos prestar atención a las necesidades de los demás. La riqueza material no servirá para nada en la eternidad. Todo se quedará. Pero lo que hacemos con nuestros recursos mientras vivimos muestra la condición de nuestro corazón. Otra enseñanza es que en la Biblia tenemos todo lo que necesitamos para poder elegir la vida eterna en Cristo. Tomemos tiempo para leer la palabra de Dios y para meditar que nos transforme. Demos suficiente importancia a fortalecer nuestra relación con Dios y asegurarnos desde ya que estaremos con Él por toda la eternidad. Por último,
La parábola habla sobre el amor y la justicia de Dios.

Dios nos ha dado todo lo que necesitamos para entender el mensaje del Evangelio. Tenemos su palabra y el testimonio de la creación. Sin embargo, Él también es justo. Dará a cada uno de acuerdo a lo que elija mientras vive. Todos tenemos la oportunidad de ser salvos. No la desperdiciemos.

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1: Son las 3
2: Marimba,
1: y 22 minutos.
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1: Son las 4 y 10 minutos.

En este momento, pues vamos a meditar un momento la palabra de Dios, hermanos, hermanas. Si de repente usted tiene su sagrada escritura, podemos abrirla y meditarla, o de repente usted puede escucharla, como dice la palabra de Dios en este momento. Dice en la carta de Filipenses, donde vamos a leer en el capítulo 4, en donde vamos a leer en el 7, ¿qué nos dice la palabra de Dios para todos los que estamos en esta vida? Por último, hermanos, dice, piense en todo lo verdadero, en todo lo que es digno de respeto, en todo lo recto, en todo lo puro, en todo lo agradable, en todo lo que tiene buena fama. Piense en toda clase de virtudes, en todo lo que es o lo que merece alabanza. Palabra de Dios, y te alabamos, Señor. Muy bien, hermanos, en esta hermosa tarde, pues tenemos un momento de meditar la palabra. Sanidad interior, es muy importante tomar este tema, sanidad interior. Estaba yo meditando, o estaba diciendo de lo que es la sanidad interior y sanidad exterior. Pues hoy, ¿qué nos enseña Pablo? Hermanos, dice Pablo, hermanos, piensen en todo, dice. Tenemos entonces que meditar esta palabra, piense en todo lo verdadero. Hermanos, ¿hay verdad en nosotros? ¿O cuál será que nosotros estamos tomando? ¿La verdad o la mentira? Bueno, dos cosas, la verdad y la mentira. ¿Y cuál es el verdadero? ¿Qué decía Pablo? ¿Cuál es el verdadero? En todo lo que es digno. Bueno, en esta vida que tenemos, si nosotros meditamos, reflexionamos nuestra vida, que hoy estamos, puede ser que mañana ya no estamos. Y esa mañana puede ser un año, puede ser dos años, puede ser meses, puede ser semanas o días. Pero si meditamos nosotros, eso es bueno. Entonces ahí es donde vamos a ir disminuyendo un poco de las cosas que nosotros queremos. Decía Juan Bautista, pues lo que es de Dios que se aumente en mí, y lo que es mío que se disminuye. Eso es lo que estamos, hermanos, tratando en nuestra vida. Cada uno está haciendo ese esfuerzo, hermano. Como decía Pablo, piensen, hermano, piensen en todo. Bueno, de repente nosotros tenemos un pensamiento solamente humanamente, carnalmente. Tal vez un pensamiento terrenalmente. Pero no tenemos un pensamiento espiritual, un pensamiento que puede ayudar a nuestra vida espiritual después de esta vida. Por eso decía, en todo lo que es digno de respeto. Mira, hermanos, ¿nos respetamos ahora o ya se está acabando ese respeto entre nosotros? ¿Cómo miramos la humanidad? ¿Cómo miramos alrededor? El respeto es grande, el respeto se valora todavía, o ya se está terminando el respeto.
De repente, hermanos, y al respeto ya no hay entre nosotros. Eso es lo que está pasando. ¿Y será que es digno? ¿Será que es digno? ¿Será que ese es el verdadero? No. Cuando ya no nos respetamos, ya no nos saludamos, ya uno pasa por otro lado, ya no nos queremos ver, ya tanto lo que hay, entonces ya no nos respetamos. Por eso entonces dice, en todo lo recto en la vida, hermanos, cuando todo esto, cuando hay el verdadero amor que es digno, de respeto y todo lo recto, pues qué maravilloso, hermano, qué maravilloso. Pues nosotros vivimos en nuestras casas, cada quien trabaja, cada quien está luchando como para traer pan a la familia, pero lo lindo es que nos respetamos, lo lindo es que andamos rectos. Mira, ¿cómo es andar recto con Jesús? Pues de verdad debemos entonces llevar una vida digna y respetar a nuestra esposa, respetar al esposo, hijos, respetar a sus padres. Eso es recto, eso es recto. Porque papá dice a su hijo, tengan cuidado hijos, caminen despacio, hijos, hijas, no se apresuren, no corren, porque si no van a caer. ¿De qué está hablando papá, mamá? ¿Sí? De que hay muchos problemas en este mundo. Hay tantas vanidades, tantos vicios, tanto lo que pasa en este mundo. Pero si este joven, si este hermano, esta hermana se está cuidando, pues está en el verdadero camino, camino recto, y ahí va en ese respeto. Y por eso decía, en todo lo puro, ¿cuál será lo puro en nosotros? Es entonces necesitamos sanidad interior, porque uno es por fuera, puede mover por fuera todo bonito, pero por dentro no sabemos. Entonces, ¿qué decía Dios cuando Él dijo a Samuel? Los hombres se fijan por lo que es de afuera, pero yo no, mi mirada es por dentro. Hermanos, nosotros entonces, Dios nos mira nuestro corazón. Si usted perdona, qué bueno, estás haciendo un corazón puro, un corazón limpio, un corazón que está tratando de limpiarse, porque lo puro, puro es, eso es lo que necesitamos en la vida. Lo puro, amarnos de verdad, amarnos con hechos, no con palabras, amarnos con ejemplo, amarnos con testimonio, y eso es lo que necesita ser puro, limpiar nuestras conciencias, nuestra mente, que sea de repente pensamos a nuestros hermanos, pensamos algo mal, o decíamos algo mal en la vida de otros. Entonces, no es lo puro, sino más bien estamos ensuciando nuestra vida, nuestro corazón, en todo lo agradable. ¡Qué bueno! En todo lo agradable. Decía Pablo, todo lo que es digno, el respeto, todo en lo que es recto, todo lo puro, todo lo agradable. ¿Qué es lo que nosotros queremos? Yo quiero las cosas agradables, que me agrada a mí, pero también a mi hermano, también él quiere que nosotros
le demos las cosas agradables, que también podamos dar algo que le agrada a nuestro prójimo, que le agrada a nuestra familia, al esposo, la esposa, que le agrade, que se siente feliz, que se siente contento al recibir algo. Porque cuando hay sanidad interior, hermanos, de verdad, cómo nos queremos, cómo nos apreciamos, cómo nos disculpamos, de verdad, porque hay sanidad interior. Ahora la pregunta es, ¿mi corazón se ha sanado o todavía mi corazón está lleno de enojo, está lleno de envidia? Mi corazón está lleno de podemos ver también de celos. Mi corazón está lleno de mentiras. ¿Cómo está mi corazón? Pero hoy por eso dice la palabra, lo agradable en todo lo que pienses o lo que tiene, buena en todo lo que merece alabanza. Entonces, hermanos, tal vez nosotros nos hemos quedado más con cantar y cantar y cantar. Es bueno cantar, pero también nos dice otra palabra de Pablo, si nosotros no tenemos sanidad interior, sanidad del alma, sanidad de la mente, nuestra alabanza, dice, es como una campana que se toca y no se escucha qué es lo que dice. Entonces, hermanos, nuestra alabanza es, lo recibe Dios cuando nosotros nos portamos bien, nos queremos mucho, nos apreciamos y todo lo que ya escuchamos. Hermanos, eso es lo que necesita en la vida. Necesitamos eso en la vida. Pablo decía también en los Corintios, en donde decía Pablo que esta vida que tenemos también necesitamos, decía Pablo, hermanos, quiero que ustedes sepan algo respecto, dice, a los dones espirituales. Ustedes saben que cuando todavía no eran creyentes, se dejaban arrastrar ciegamente. ¿Qué decía? Cuando nosotros no había un cambio, quizá ya mucho tiempo y andamos caminando, pero cuando no había un cambio en nosotros, cuando no había entrado ese amor como para pagar a la envidia, es con amor. Entonces Pablo decía, cuando no eran creyentes, sí nos arrastraba, dice Pablo, nos arrastraba. Por eso ahora quiero que sepa que nadie puede decir, maldito sea Jesús, si está hablando por el poder del Espíritu de Dios. Y tampoco puede decir, Jesús es el Señor, si no está hablando por el poder del Espíritu Santo. Entonces, cuando Pablo decía estas palabras, nosotros queremos ese Espíritu Santo, queremos que el Espíritu Santo entre en nosotros, que el Espíritu Santo mora en mi vida, que el Espíritu Santo guíe mi vida, que el Espíritu Santo gobierne mi vida. Entonces, pero tenemos que sacar todo lo que hay en nuestro corazón, y para que el Espíritu Santo puede trabajar en nuestra vida. Y es lo que decía Pablo, pues no nos dejemos arrastrar por otros espíritus malos. No, dice Pablo, tenemos que dejarnos que el Espíritu Santo nos guíe, y nos dejemos que Él nos guíe. Entonces, a veces, muchas veces, el espíritu
La carne, pues, la carne es el que a veces gobierna nuestra vida. Entonces, no puede habitar el Espíritu Santo. Si todavía hay cosas de carne en nosotros, no puede. Tenemos que entonces dejarnos, como decía Pablo, y por eso Jesús, ¿qué hizo por nosotros? ¿Qué hizo Jesús por nosotros? Donde decía en el Evangelio 15:13, donde Jesús se dejó, mira que Jesús se dejó en esa cruz. ¿Por qué se dejó Jesús en esa cruz? Porque Él nos llamó amigos. Él nos llamó mis amigos. Porque les ha dado, dice, todo, dice. Qué bueno, hermanos, hermanas. Porque el amor más grande es dar su vida por sus amigos. Mira, Jesús, Él ha dado todo por nosotros. Y nosotros ahora debemos también responder a ese amor de Jesús, hermanos. Así es que esta es la palabra de Dios que he leído. Y hemos tratado cómo poder sanar nuestro interior. Sanidad interior. Y es por eso nosotros, hermanos, debemos sanar nuestro corazón. Hoy estamos en un tiempo de cuaresma. La iglesia nos invita para una paz que hay en nuestro corazón. Jesús dijo, la paz les dejo, mi paz les doy. Qué lindo cuando tenemos esa paz de Jesús. Estamos llenos de esa paz de Jesús. Qué bueno, hermanos, porque en el mundo hay mucho odio. En este mundo hay mucha envidia, hay mucha violencia. En este mundo, hermanos, usted escucha por otro lado, por allá, por todas partes, que hay amenazas, que hay persecución totalmente. Pero nosotros, hagámosle caso a Jesús, no como el mundo la da. ¿Qué da el mundo? Guerra. ¿Qué da el mundo? Pobreza. ¿Qué hay en el mundo? Tantas cosas, destrucciones, divisiones, totalmente peleas entre parejas, entre familias, entre vecinos, entre hermanos. ¿De dónde viene la pelea? Si entre nosotros mismos, porque no queremos llevar la paz de Jesús. Pero cuando nosotros recibimos esa paz de Jesús, qué bueno, hermano. Así que ánimo a todos y sigamos siempre meditando la palabra. Y eso es un momento de reflexionar la palabra de Jesús en nuestra vida. Ánimo a todos y sigamos adelante, a todos los hermanos. Catequistas, servidores, todos los pastorales que hay en la iglesia. Ánimo, sigamos adelante. A todos los hermanos también de las 14 comunidades del Movimiento de la Renovación. Ánimo, hermanos, sigamos adelante.

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0: Son las 5 con 55 minutos.
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